0: derrotas, ahora se vino el nacido.
1: No,
0: dicen
1: sabemos
0: por...
1: no sabemos qué es eso.
0: Sí, la verdad que es una palabra que ya la dejé en el pasado.
1: Pero la verdad que tuvimos
0: che,
1: tiempo.
0: Con toda la buena onda tuvimos a los tiempo. Que por ahí uno carga este fútbol y seguramente que no nos cargan, se deben cagar de la risa o se habrán reído mucho cuando perdíamos Gaboto y decía, mirá, todos boludos ahí, ¿cómo están? Bueno, ahora nos tocó a nosotros alguna vez, pues, teníamos que tener una buena rachita y la estamos disfrutando.
1: Y llenar ¿Cómo? De leche totolas.
0: La dijo, no se levantó. Toda una vida esperando este momento para no estar feliz. ¿Qué me importa la lluvia, lo que sea?
1: El frío.
0: Se maneje, me
1: no queda nada.
0: Ya no queda nada, no queda nada. Por suerte, nadie ganó la gorra. Escúchame. Tenía 16 goles 16 la rubia.
1: 16 goles la rubia.
0: Sigue invicta la gorra. Salvo que Uma Extreme le ataque un penal. Lo voy a festejar al penal. Pero
1: qué lindo regalar una gorra así.
0: Ay, bueno.
1: Qué lindo regalar.
0: Sí.
1: No, ah, bueno, y si ganamos y la UMA y UMA ataca el penal, yo le regalo una remera o algo.
0: Defienda mi tesoro.
1: Y otra, el que hace el gol del triunfo. Ahí tiene.
0: Va con la bolsita como Deportivo Publicidad.
1: Ah, sí.
0: A Torres y lo filma y usted le hace la entrevista.
1: No, vamos a poner. No lo voy a llevar a la cancha porque no sé si lo voy a entregar, pero el lunes traigo todo acá. Acá hacemos dejame hacer el chivo.
0: Sí, ya nos dimos cuenta que cómo aprende rápido.
1: Déjame hacer el chivo acá ante la cámara y.
0: Si fuera caballo hay que jugarla toda.
1: Todo. Ya le dije, le mandé.
0: Le damos
1: la
0: cortada a cualquiera.
1: Le mandé la foto. Caballo lerdo y mujeres rápidas.
0: Sí, sí, sí.
1: Usted no la va a tener nunca, hijo. Ya me lo dijo mi madre.
0: Lo dijo la madre, eso no puede.
1: Y el otro día lo vi en Peaky Blinders.
0: Sí, me mandaste la captura. Una adelantada, Amanda, una adelantada.
1: Una adelantada, mi madre, le mando un beso.
0: Que ahora
1: a la mujer de mi vida.
0: ¿El cumpleaños?
1: Fue y el domingo, sí, el domingo está invitado.
0: Estoy invitado a cumplir,
1: qué
0: así
1: suerte
0: que
1: tiene este muchacho.
0: No me lo merezco.
1: No
0: la
1: se
0: verdad,
1: merece bueno. nada.
0: La gente
1: y
0: no
1: yo me... estoy invitado al final hoy.
0: ¿Eh? Sí, está invitado.
1: Bien.
0: Creo que sí, si
1: usted
0: no nos
1: lo
0: echan
1: merece.
0: A los dos.
1: Usted se
0: si
1: lo
0: no
1: merece.
0: Nos echan a los dos. Pero bueno, son cosas que pasan, si no nos echan a los dos. La verdad que sí, mucha suerte. El que quiere invitarme a comer, no hay ningún problema. Yo voy, los 10 primeros minutos cuento chistes, todo. Después cuando tomo dos vinos me voy, porque si no me pongo repugnante. No.
1: Bueno,
0: se nos terminó el programa. A Tordés, si usted quiere decir algo.
1: ¿Quiere que... ¿Reserva qué pasó?
0: La reserva empató 0-0.
1: Tiramos todo.
0: Líder. No está prestando atención en el programa.
1: Y tabla, todo.
0: Está pelé la cámara, José, por favor. Se lo merece. No nos presta atención, Lidia Torres.
1: Claro, ¿cómo que quiere que sume? ¿Cuántas visualizaciones le generamos nosotros a esos 6 palitos? Guarda.
0: Ahora va a repartir la de YouTube a Torres, ¿sí? Ya se viene el asado. Se nos terminó el programa.
1: Se nos terminó, nos fuimos.
0: No lo vamos a incomodar más a Torres. Y acuérdese, este el programa. En una época era el programa más perdedor de la radiofonía y el stream nacional e internacional. Ahora está disfrutando de un programa de los más ganadores. Internacional, no, papá. Preparate el río, Torres. Preparate el tema del indio, ¿no? Que se caiga, Cerdán. A ver, el tema. ¿Cómo era? Yo en mi inglés, imagínense, sí. Mi castellano se complica. Hablé en guaraní en la isla, guarda.
1: ¿Chubif o no chubif?
0: ¿Chubif o no chubif?
1: To, T-O,
0: ahí está,
1: espacio,
0: lo de letrera.
1: P-E-E-F, y ya te debes saltar.
0: Mire lo que estamos haciendo, Cerdán, por una invitación a una comida, nada más que eso.
1: ¿Chubif o no chubif?
0: ¿Tu chubif o no chubif? Yo soy fanático del indio, pero mi pronunciación es malísima. Sí, tiene que estar. Indio solar y tiene que estar.
1: Indio. Tic, tic, tic, tic.
0: Ahí está. Este más. Este. Mirá, no sé si no fue cuando fuimos a Gualeguaychú presentaban este disco.
1: ¿Qué es de?
0: El de La Palomita Pechiblanca,
1: ah, sí.
0: Me parece que
1: sí,
0: este
1: de disco. Había una vez.
0: Había una vez. Sí. Este. Un tema.
1: Sí.
0: ¿Qué más? ¿Qué más podés pedir? Está del otro lado. Está viendo un programa ganador, buena música. Falta que seamos lindos, pero todo no se puede en la vida. Claro, todo no se puede.
1: Aguantar 3 añitos de programa que.
0: Claro, todo no se puede.
1: Consigamos canje.
0: Algún canje, algún cirujano, justo también nos mira un pediatra, boludo. ¿Cómo no nos mira un cirujano, la concha de la lora? Esto sí. Fue Equipo
1: Gaboto
0: de Primera.
1: Gaboto, seguí ganando, por favor, que lo quiero así con toda esta chispa, mi primo.
0: Esto fue Equipo de Primera. No te informaste nada, pero si no te

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Aquí en los horizontes del asombro, donde la llama del insomnio crece, mi corazón, espejo de guitarras, trepa en las melodiosas raíces de tu nombre. Es aquí, en esta jaula carnal de la memoria, del diluvio que guarda sus evidentes rastros, que un eslabón de siglos se duerme entre los labios por la sólida y pura dimensión de la piedra. Desde qué exhausto límite, desde qué edades altas de ruina y maravilla, data el fértil espejo de su primera lumbre y el transitorio polen de su niebla de barro. Hay un tiempo sin tiempo dormido en las arenas, cuando el viento derrite su ramazón de vidrio, para que en erosiones invente nuestra sangre la fábula infinita de la ritual semilla. Por eso entiendo todo lo que socava y viene o se gesta en la magia de tu signo de arcilla, como la sal que adentro de rumbradas sustancias renace en su inviolada pureza primitiva. Por eso entiendo todo lo que la tierra tiene y aflora en la empolvada biología de siglos y sube hasta la blanca penumbra de mis huesos a saturarme el alma de cosas preferidas. Por eso entiendo ahora por qué sobre los llanos el aire arremolina sus guardamontes fríos y las tardes repiten la historia de la muerte sobre una forma triste de miedos y de espinas. Y veo a Juan Facundo reeditado en cardones, de pie sobre el desastre, parado ante sí mismo. Oh, desvelada tierra de miedo y maravilla, yo he pisado tus huellas de cielos aguerridos y conozco el delirio del hombre empecinado por la endiablada veta que enraizada en la nieve se deshace en la fragua capital del abismo. Yo he presenciado el rito semental del otoño cuando los pies exprimen toda la agricultura para que el

Pasaporte del rocío en la uva, deje su humo de cielo sobre los paladares. Tierra mía del norte, como una luz hachada tumbándose en mis venas, llegas hacia tu anchura lejana y repetida, y me nacen rodillas de amor entre los ojos, un herbario de luz.

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tu buena gente, hermanos y amigos. Y el año que viene, si Dios nos bendice, rezando a la Virgen estaré con vos. Y a esa Inmaculada de amor sacrosanto, y a ese Rey Moreno que extiende su mano para darnos abrigo con su rojo manto. A todos mil gracias por brindar.

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Buen día. ¿Cómo andamos? Bienvenidos, bienvenidas a una nueva edición de Arriba Gaboto. Edición de martes, arrancando la semana después del feriado, del fin de semana largo de la fecha patria, del recuerdo, del paso de la inmortalidad del padre de la patria, de don José de San Martín. Poniendo el pecho sin preguntar. Bueno, acá estamos de vuelta, sí, señora, sí, señor. Vengo como siempre con la agenda informativa, con muy buena música hasta el mediodía, acá en 101.7, en Vanguardia, desde Puerto Gaboto, de este lado reportándose el Pollo Torresi, desde la Avenida Colón, 1040, en la histórica localidad de Puerto Gaboto. Y para toda la región en 101.7, para todo el mundo en www.vanguardiaplay.com.ar. Y se camuflan de varias formas. Ahora con manos de rabia van. 9 grados marca el termómetro en las costas gaboteras. 9. Sí, hay garúa, hay llovizna. Sí, ¿qué se espera? Hoy para todo el día se esperan lloviznas, lluvias, chaparrones, tiro lío, collagonda, así que bueno, prepararse. A preparar torta frita, un poco de grasa, un poco de harina, una torta frita, un pan casero, algo ahí, le trae un pedacito al pollo. Qué rico estaba el locro ayer del Tani, pa, qué cosa, un espectáculo. A la noche comimos locro ayer. Qué cosa rica, un espectáculo. Le mandamos un abrazo al amigo Tani. Ay, que comí un locro ahora en Navidad, Tani. El 24 tenés que mandarlo todos internados al otro día. Total, está la pocha en el hospital que nos va a cuidar todo. Bueno, 3476-354483, ya está habilitadísimo en mi mesa de trabajo el contacto ahí, 3476-354483. Saludos, fotos postales, carga la fonola, hoy tengo la fonola libre, así que metele. Martes gris en toda la región, la humedad del 91%, el viento a 16 kilómetros en la hora, 11 la máxima para hoy. Arroba Vanguardia 101.7 en todas las redes sociales, ¿eh? Arroba Vanguardia 101.7 en todas las redes sociales. Y Vanguardia Play, nuestro canal de YouTube, que sigue rompiendo todos los récords. Ya vamos por los 15, vamos por los 7 millones de reproducciones. 15.000 suscriptores y vamos por los 7 millones de reproducciones. Así que una locura lo que está pasando en Vanguardia Play. Y sin poner platita, ¿viste? Porque otros que crecen... No, sin poner plata, nada. Toda una audiencia genuina. Vamos a preparar el mate. Mate cocido, café. Yo preparo mate, sí. Pero bueno, café, mate cocido, un té, lo que quieras, hay algo calentito.

para calentar la panza y arrancar. Y los que están de temprano, bueno, voy a hacer un parate y volver a calentar la panza. Está bravo, está bravo. Le mandamos un abrazo a toda la gente que anda laburando en la calle, la gente que está en el pañol ahí en la comuna. Le mandamos un abrazo gigante. Hoy martes, hoy no hay recolección de residuos, pero puede llegar a andar el carro a la basura. Bueno, no sé, a toda la gente que anda laburando en la calle en este frío martes, le mandamos un abrazo enorme. Bueno, y largamos entonces. Dale, bienvenidos, bienvenidas. Pasen, pasen, que es por acá.

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1: Buen día, ¿cómo les va? El gusto de saludar a todo el equipo. Buen martes, por supuesto.

0: puesto a quienes nos acompañan también a la escucha como cada jornada. Bueno, nuevamente una jornada gris en toda la provincia de Santa Fe con lluvias. Bueno, yendo de sur a norte, en primer lugar vamos a mencionar que en la mayoría de los departamentos del sur santafesino no llueve en estos momentos, pero sí precipitó durante la madrugada. Las calzadas permanecen húmedas. En el centro está en estos momentos lloviendo. En el centro santafesino llovió toda la noche, a esta altura de la mañana continúa precipitando, al igual que en el norte de la provincia, en donde también tenemos registros de lluvias, de acuerdo a lo que nos han confirmado en el departamento San Cristóbal, departamento Vera, la zona norte del departamento San Javier, departamento General Obligado, nos comentaban de que continúa precipitando. Por lo tanto, extendemos el pedido de precaución, tal como lo venimos haciendo desde una semana a esta parte, en donde todos los días tenemos complicaciones por lluvias. Hay que agregar en el centro y en el norte, en donde ha llovido un poco más, que buena parte de los corredores se encuentran sin banquina, producto de tanto acumulado de agua. Así que a quien tenga que descender a banquinas, le pedimos por supuesto corroborar la estabilidad de la misma, si van a poder salir o no, para evitar la pérdida de tiempo, obviamente el trastorno, que significa quedar empantanado. Así que valgan estas consideraciones con el mal tiempo que nos viene dando tregua. Por otra parte, nos vamos a la ruta nacional número 11, a la zona de Candioti, en el kilómetro 499. Esto es entre Candioti y Diondo. Aquí hay un camión desde la noche de ayer balizado. Es un camión que despistó, un camión con acoplado que se fue a la banquina. Quedó, hizo tijera el acoplado en la banquina. Bueno, hay una grúa ya que llegó al lugar para tratar de desencajar este camión, pero aún no comenzaron estas maniobras, están esperando que termine de aclarar. Bueno, está la policía vial, está la guardia provincial desde la noche de ayer, así que pedimos extrema cautela porque tenemos parcialmente reducida la circulación, repito, en ruta nacional número 11 entre Candiote e Iriondo. Y por último, bueno, recordar que se sigue trabajando en la ruta provincial 69S, esto es en el acceso a Moisés Ville. Aquí la semana pasada se dio una alcantarilla, no han concluido las obras, por lo tanto se mantiene un corte en el acceso a Moisés Ville, que es la ruta provincial 69S. Quien pase por allí, por supuesto, hacerlo con extrema prudencia, respetando las indicaciones de desvíos de la Guardia Provincial, que está instrumentando justamente el desvío producto de estas obras en esta alcantarilla que se desmoronó la semana pasada. Sin nada más que agregar y deseándoles buen martes para todos y todas, me despido hasta el día de mañana.
1: Informó Agencia Provincial de Seguridad Vial, Gobierno de Santa Fe.
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Bueno, continuamos aquí recorriendo esta mañana, momento de irnos con las efemérides, momento de irnos con las efemérides como todos los días, porque la gente pregunta y la gente quiere saber, Pollo, ¿qué pasó un día como hoy? Bueno, vamos a contarle a la gente lo más importante, lo más destacado. En el día de hoy, en este 18 de agosto. A ver, ¿qué fue lo más importante que ocurría un día como hoy? En el año 1936, ¿sí? Asesinato de Federico García Lorca. En medio de la rebelión franquista contra la República de España, el poeta y dramaturgo español fue fusilado en una carretera a las afueras de la localidad granadina de Biznar. Fue el de mayor influencia y popularidad de habla hispana del siglo XX. García Lorca fue asesinado a la edad de 38 años, acusado de ser espía rojo. En Buenos Aires, García Lorca estrenó sus célebres obras teatrales Bodas de Sangre, Yerma y La Casa de Bernarda Alba. También en 1936, un día como hoy, nacía Robert Redford en la ciudad de Santa Mónica, en California. Nacía el actor y cineasta estadounidense, ganador de 2 premios Oscar y de un Globo de Oro. Robert Redford filmó más de 50 películas, entre las que se destacan El Golpe, El Gran Gatsby y Propuesta Indecente. Un día como hoy, pero de 1943, nacía Norma Pons en la ciudad de Rosario. Nacía la actriz y vedette Norma Delia Orisi, una de las grandes comediantes argentinas y estrella de los teatros de la Avenida Corrientes de la década del 80. Norma Pons, como la conoció todo el mundo, trabajó en 18 películas también. En 1952, un día como hoy, nacía Juan Leirado. Nació en Buenos Aires el actor, que fue ganador de 2 premios Martín Fierro por su labor en sus exitosos programas de televisión como Alta Comedia, Matrimonios y Algo Más, Gasoleros, entre otros. En 1977, un 18 de agosto, la banda británica The Police, la banda de rock

británica se presentó por primera vez como trío en un recital en el Rebecca's Club de la ciudad inglesa de Birmingham. Estaba formada por el cantante y compositor Sting, el guitarrista Andy Summers y el baterista Stewart Copeland. Fue la banda más popular de la corriente de New Wave en la década de 1980. En 1977, alrededor de 75.000 fans asistieron a los funerales de Elvis Presley en Graceland, la mansión del rey del rock en la ciudad estadounidense de Memphis. Los restos del músico descansan en el cementerio de Forest Hill. En 1980 nacía Esteban Cambiasso en la ciudad bonaerense de San Fernando. Nació el exfutbolista y uno de los mejores mediocampistas de la historia del fútbol argentino. Esteban el Cuchu Cambiasso surgió en las divisiones inferiores de Argentinos Juniors y brilló en Independiente, River Plate, Real Madrid y en el Inter de Italia. El Cuchu fue campeón con la selección argentina sub-20. En 1996, el Club Atlético Vélez Sarsfield se consagró bicampeón del fútbol argentino al empatar sin goles ante Independiente en el Estadio José Amalfitani. En el bicampeón brillaban el arquero paraguayo José Luis Chilaver, el delantero José Turu Flores y el mediocampista Cristian Bacedas. Y un día como hoy, pero del año 2016, la selección argentina de hockey masculino, los Leones, ganaba la medalla dorada en los Juegos Olímpicos de Río de Janeiro de ese año al vencer a la selección de Bélgica por 4-2. 8:27 en la mañana de martes, seguimos con los fabulosos Cádiz.

Bueno, empezamos a recorrer la... Ya empezamos a recorrer la agenda del día de hoy. En el homenaje a San Martín, Puyaro llamó a defender los recursos de Argentina y generar empleo para sostener libertad. Bueno, Puyaro era muy lindo, pero después le manda a votar todo en el Congreso a Milei. O sea que... Mejor no digas nada, Puyaro. Ay, ay, ay, ay, ay, ay, ay, ay, ay, ay, Dios mío. Hoy la libertad se enfrenta a un nuevo conjunto de enemigos internos y externos, dijo Macri, Milei, dijo el presidente Milei. Siguen creando fantasmas, asustando a la gente, ¿no? Generando enemigos donde no los hay, dividiendo, dice el refrán, divide y reinarás. El presidente sigue viendo, viste que en una época Majul veía Mandelas por todos lados. Bueno, el presidente ve enemigos internos, no le dan los números, no puede bajar la inflación. En septiembre van a tener que reconocer que la pobreza subió, porque todos los indicadores así lo afirman, todos los estudios públicos, privados así lo indican. Entonces a alguien hay que echarle la culpa antes de asumir el error, antes de asumir la incapacidad. La culpa del otro, la culpa de los cuca, la culpa es de los zurdos. Bueno, una jornada, la de ayer, con muchos actos, con muchos discursos, pero insisto, me sigue faltando la sangre patriota, ¿no? Porque todos hablan muy lindo, pero ¿qué están haciendo nuestros políticos, nuestros dirigentes con el legado del general José de San Martín? ¿Qué están haciendo? Nada. Se están cagando en San Martín, en nosotros, en nuestros recursos, en nuestra historia. Cada vez más entregada la República Argentina en cuanto a su territorio, en cuanto a sus recursos, en cuanto a su soberanía. Después los escuchás hablar, vos son todos unos oradores tremendos. La magia del ChatGPT, ¿viste?

Del Club Sebastián, la gente, más precisamente la gente de la reserva de fútbol, a ver por acá, Gran Pollada, organiza la reserva del Club Sebastián de fútbol. Esto va a ser para el viernes 28, tenés tiempo, viernes 28, pero ya podés empezar a hacer tu reserva. El pollo a la parrilla vale 23 luquitas, 23 luquitas, se puede retirar a partir de la hora 20:30. Esto va a ser el viernes 28 de agosto. Se retira por la esquina de Bustinza y Pérez. Va a estar asando ahí Barniz Palermo. Le mandamos un abrazo a Pichino, que va a estar una gran pollada para este viernes 28 de agosto. Lo recaudado será para que la reserva pueda viajar a cumplir con lo que resta de torneo para comprar

Bueno, seguimos aquí, 8:40. ¿Te acuerdas del pasado? El 8:40 la cantaba Rodrigo. Escuchame, le mando un saludo al amigo Isaac Alarcón y a Chufi, programón el de anoche, en equipo de primera.

la discusión de los 8-9 que van a pasar a la siguiente ronda, a la siguiente ronda del torneo. Bueno, y la reserva, te decía, sigue puntera, un gran trabajo ahí del Messi Gamarra y de todos los chicos que están en la cuarta división, nada más ni nada menos que ante Unión de Totoras, que es uno de los protagonistas no solamente de este torneo, sino de la Liga Totorense cada año. Y una gran entrevista que tuvieron anoche con el arquero, con Diego Stremel, también una de las figuras del equipo que conduce Rodrigo Chodín, hablando de la primera división. Así que le mandamos un abrazo a Isaac y a Chufi. El programa ya está disponible, como vos ya sabés, si no lo viste, si te lo perdiste, si querés volver a revivirlo, está allí disponible en nuestro canal de YouTube, Vanguardia Play.

qué pesadita que está la compu, ¿eh? ¿Cuánta basura uno va cargando en el mes? No se da cuenta y... Mira, con razón que estaba tan lenta mi máquina, ¿eh? Con razón que estaba tan lenta. Bueno, veremos ahora si mejora un poco. ¿Puedo abrir el navegador de vuelta? Listo. Ahora sí. Bueno, te decía, en el homenaje a San Martín, Puyaro llamó a defender los recursos de Argentina y generar empleos para sostener la libertad. El gobernador encabezó en Venado Tuerto el acto por el 176 aniversario del paso a la inmortalidad de José de San Martín. Vinculó el legado del prócer con la generación de trabajo, la igualdad y la defensa de los recursos del país. Bueno, eso lo dicen los actos, y después insisto con esto, al Congreso manda a sus alcahuetes a levantarle la mano, apoyarle la ley base, el ajuste, el recorte, de todo a Milei. El gobernador de Santa Fe, Maximiliano Puyaro, encabezó ayer el acto en Venado Tuerto. La ceremonia se realizó en la plaza central de esa ciudad que lleva el nombre del prócer y contó con la presencia de autoridades provinciales y municipales, como así también legisladores, representantes de instituciones educativas, organizaciones civiles y vecinos. Durante el discurso, Puyaro tomó la figura de San Martín para referirse a los desafíos actuales de la Argentina, especialmente en materia de trabajo y crecimiento económico. Hay hombres que en algunos instantes son protagonistas y hay otros que son protagonistas de la historia. San Martín es protagonista de la historia argentina y de América, sostuvo el gobernador. Ay, se cayeron todo de culo cuando yo, mirá, qué bueno, no lo sabíamos esto. Menos mal que vino el gobernador a decir esto, porque no, ¿qué iba a ser de nosotros, señor? Bueno, en ese sentido, Puyaro recordó que el Libertador fue impulsado por las ideas de libertad y destacó su vínculo con el brigadier Estanislao López a partir de las cartas que ambos intercambiaron y en las que, según remarcó, compartían esa concepción. ¿Sabe lo que dijo Puyaro, Marina? Que San Martín es el padre de la patria. Mira, la mierda. ¿Cómo no fuimos Venado Tuerto? Mira lo que nos perdió. Luchó para tener una república que tuviese libertad. Una persona que peleó por la libertad y luchó para que los argentinos podamos estar unidos, afirmó Puyaro. Vamos, gobernador. Qué lindo que eran estos radicales. ¿Dónde está el comité que voy y le firmamos la papeleta ahí?

¿Cómo vota Gisela Scaglia en el Congreso? Sí, ¿quién es el asesor imagen de Gisela Scaglia? Habría que decirle que se vista mejor la diputada, la ex vicegobernadora. Che, ¿cómo vota Scaglia en el Congreso? ¿Votó para la...? ¿Cómo votó la diputada en el Congreso estas últimas sesiones? ¿Qué diría San Martín de Scaglia? Esa es la reflexión que...

0: Bueno, baile, ya sé. Mira, este es el gobernador que más endeudó la provincia. Este es el gobernador que le cierra. Este es el gobernador que le cierra por decreto la paritaria a los docentes. Este es el gobernador que se caga en los jubilados. Este es el gobernador que le vota todo a Milei a cambio de un cordón cuneta, a cambio de un adelanto de platita. Este es el gobernador, sí. Este, ¿qué opina usted, señor general José de San Martín?
1: 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Es que hay algo en tu carita que me gusta.
0: Y lo mismo hacemos con Scaglia. Esta es la diputada que vota todo a favor de Milei. Esta es la diputada. La diputada Scaglia. ¿Qué opina usted, general? Bueno, yo calculo que San Martín agarra el sable. Y te hace una faena bastante importante el padre de la patria. Te dejo el detalle en todas nuestras redes sociales. Te escucho, te leo. 3476-354483. El WhatsApp, el SMS.

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0: Los Rodríguez, 10 años después, pasaban por este martes, se largó con toda la lluvia, se largó con toda la lluvia en Puerto Gaboto, en toda la región. Bueno, no hay nada que hacerle, ¿eh? Mate, torta frita.
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0: Bueno, vamos abriendo una nueva hora, 9 en punto.

0: Bueno, y empezamos a vender en esta mañana, señora, señor, empezamos a vender, abrimos la carpeta publicitaria de este dignísimo programa y te cuento que nos acompaña Taller de Bicicletas de Claudio Armani en parches de moto, reparaciones, arreglos en general de tu bicicleta. 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
0: Docentes de la UNR vuelven al paro esta semana en reclamo al incumplimiento de la ley de financiamiento universitario por parte del gobierno de Milei. El conflicto tiene un nuevo capítulo esta semana en reclamo por el incumplimiento por parte del gobierno nacional, que sigue sin cumplir esto que ya pasó por el Congreso, que ya pasó por la justicia y que dictamina, el Congreso aprobó y la justicia dictaminó que se tiene que cumplir la ley de financiamiento en la República Argentina para las universidades públicas, cosa que el gobierno no está siguiendo. Vos imaginate si un peronista se quedara con ese vuelto, ardería Troya. ¿Dónde está la plata que ya nadie roba, señor presidente? ¿Dónde está la plata de las universidades? ¿Dónde está la plata de los jubilados que aportaron toda su vida y que hoy tienen el PAMI detonado? ¿Dónde está la plata del impuesto que hay en los combustibles para el arreglo de rutas nacionales, señor presidente? ¿Qué diría San Martín de toda esta manga de cipayos, sinvergüenza, ladrones de mierda? Hay que mandarlos a Mallorca, dice el Pampa Barrera desde Buenos Aires. Bueno, docentes universitarios de Rosario, nucleados en la COAD, inician hoy una nueva medida de fuerza hasta el sábado en el marco del reclamo por la aplicación de la ley de financiamiento universitario del gobierno de Javier Milei. A pesar de los recientes anuncios oficiales sobre giros presupuestarios y partidas específicas para el sector, las federaciones sindicales ratificaron el paro y un nuevo cronograma de protestas que afectará al normal desarrollo de las clases en las universidades nacionales de todo el país. De esta manera, el inicio de la segunda mitad de agosto llega con una fuerte profundización en el conflicto dentro del ámbito de la educación superior. La medida de fuerza principal está encabezada por la CONADU histórica, gremio que convocó a un cese de actividades que se extiende desde el martes hasta el sábado. Te dejo el detalle, todo el detalle en vanguardiafm.com.ar. Buen día, Julián, acá tomando unos mates, no se puede trabajar. Acá también se largó a llover. Podés pasar Flor de Alelí por Víctor Heredia o Abel Pintos, dice Huguito desde Maciel. Bienvenida a toda la gente de Maciel. Buen día para ustedes también.
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0: Buen día, qué lindo día para la torta frita amasada, Beri, dice. ¿Cómo andás, Pantera, querido? 10 milímetros el día de ayer y hoy con lloviznas, dice Huguito desde las costas del río Carcarañá.

Bueno, y ya que estamos con Fito Páez, vamos con este clásico de clásicos para levantar la mañana bajo la lluvia, dale.

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vamos con la altura de los ríos, ¿eh? Nos vamos con la altura de los ríos a las 9 de la mañana con 10 minutitos. A ver. 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El saludo para el Negro Cavoli, para Patrick Carreras, 8:15 de la mañana, está abierto, firme ahí Cavoli con el termo, esperándote con un matecito. Y de la mano de Granja Los Nietos nos vamos para la costa, sí, con información importante para el trabajador y la trabajadora de Río, para la gente de la isla, para los puesteros, ¿eh?, que estuvieron de cerra el fin de semana ahí en lo Pancho Alcaraz, ¿eh? Le mandamos un abrazo a toda la muchachada. Andresito, 1.81 baja, Iguazú 13.40 sube. En Corrientes, 2.64 baja. En Reconquista, 2.86 baja.

En La Paz, 370 baja. Santa Elena, 361 baja. Hernandarias, 324 estacionario. En Paraná, 283 estacionario. En Santa Fe, 311 estacionario. En Diamante, 331 sube. En Victoria, 360 sube. En San Lorenzo, 306 baja. Y en Rosario, 293 el Paraná estacionario. 8 grados la temperatura en las costas gaboteras. Llueve en toda la región. Sí, sí, llueve y va a llover durante todo el día. Se esperan lluvias, precipitaciones, chaparrones, tiro lío, colla golda. El viento a 17 kilómetros en la hora. 11, la máxima para el día de hoy. Y me voy con este clásico de clásicos, Bailando con tu sombra, de Víctor Heredia, por Abel Pintos, para la gente de Maciel. Dale.

0: Bueno, ahí se iba bailando con tu sombra. Vos sabés que ayer estaba haciendo... No, en internet no se llama zapping, se dice estrolear, no me acuerdo cómo es la palabra. A ver... hay un grupo, ¿sí? Hay un grupo... bueno, en realidad hay un dúo, a ver, para... Sí, hay un grupo, hay dos muchachos que se juntan, que tienen un canal de YouTube y juegan con responder canciones, con hacer la otra parte de dicha canción. Se llama Emanuel Gachón y Teté Llosas. Para que lo busques si querés. Y ayer estaba ahí un rato entretenido con las redes y me encontré con la respuesta que hace este grupo a este tema que acabamos de escuchar. O sea, la otra parte, la canción que canta la víctima. O sea, como todos saben, la canción esta de Víctor Heredia es una persona que está presa por haber matado a su pareja, ¿no? Y por eso baila con la sombra. Bueno, y el tipo empieza a delirar, como entra en una psicosis, una locura, por haber, dice, ¿cómo he podido matar a quien me hacía soñar? Bueno, el tipo está cumpliendo una condena por haber matado a su mujer, en este caso. Esa es la historia, más menos, que cuenta Víctor Heredia en su poema, y que, bueno, la popularizó Abel Pintos. Ahora, ¿nunca te preguntaste qué le contestaría la víctima, ella? Bueno, acá hay una versión de lo que ella le dice a él en respuesta a Bailando con tu sombra. Es la misma melodía, cambia la letra, escucha.
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Bueno, ahí estaba la respuesta a Bailando con tu sombra, respito, Emanuel Gachón y Teté Liosas. Nosotros continuamos en este martes lluvioso aquí en 101.7 hasta el mediodía en Arriba Gaboto.

se iba No Te Va a Gustar, se iban los uruguayos con Verte Reír. Bueno, seguimos y vamos a hablar ahora de Meta. De Meta, sí señora. Meta, la empresa de Mark Zuckerberg, que tiene entre otras redes sociales Facebook, Messenger, Instagram y WhatsApp. Tiene 5 o 6 redes sociales, pero bueno, de esas 5 o 6, 4 son muy utilizadas de este lado del mundo, ¿no? Acá, por lo menos en Sudamérica, en nuestro país, se usa mucho el Instagram, el WhatsApp, el Messenger y el Facebook. Las otras quizás por ahí no han tenido mucha suerte, pero la mayoría de las redes de esta marca, esta empresa, que en definitiva son... Son medios de comunicación, por lo menos entretienen, ¿no? Entretienen, mucha gente se informa a través de las redes. Eso a nosotros como medio de comunicación nos permite llegar a un montón de gente que a través de la antena no llegamos, nos permite llegar a nuevos públicos de distintas maneras. Todos sabemos los beneficios que tiene esta era de la comunicación, los beneficios que tienen las redes sociales, pero vamos a hablar de los contra, porque no todo lo que brilla, no todo es bonito, todo tiene sus pros y tiene sus contras. Hay gente que a esta hora de la mañana, por ejemplo, le está haciendo juicio a Mark Zuckerberg, que es el dueño de Meta, ¿no? Y que bajo de Meta se esconden, no se esconden, sino que funcionan todas estas redes sociales. Meta enfrenta el juicio más grande de su historia por los efectos de esas redes sociales en la salud mental de los jóvenes. Los responsables de la firma dirigida por Mark Zuckerberg comparecerán hoy ante un tribunal federal de Oakland, en California, donde la compañía ha sido demandada por varios estados que reclaman una indemnización superior, escucha bien el número, una indemnización superior a 1.4 billones de dólares, billones con B larga, y exigen cambios en la forma de operar de sus plataformas. A ver, voy a hacer un paréntesis acá. Las redes sociales estaba todo bien. Estaba todo bien en las redes sociales hasta que apareció el algoritmo. El algoritmo es el que te envicia en la red social. Porque el algoritmo, aparte de que hace un seguimiento, uno cuando descarga la aplicación y pone aceptar y pone, no lee el contrato, le da hasta abajo y una vez que te aparece el botón en azul le da, dale que va y nadie ve, pero vos estás aceptando un seguimiento de tus movimientos, estás aceptando que te puedan escuchar, que puedan ver qué es a lo que le pones me gusta, qué es la página que seguís. Entonces de todos esos datos se va alimentando el algoritmo. Entonces, ¿por qué digo que a partir del algoritmo se crea el vicio a la red social? Porque te va mostrando lo que vos querés ver. El algoritmo te va armando el contenido, o sea, no arma el contenido, sino que te va juntando los contenidos que generan otras personas para que vos los veas según tus gustos, tus necesidades, según tu consumo, ¿no? Por ejemplo, hay gente que es, votante de Milei, que defiende a Milei. Bueno, esa gente tiene un patrón, tiene un comportamiento en redes sociales, tiene un discurso. Entonces Facebook, Instagram, por darte un ejemplo de dos redes sociales, ellos no quieren que vos apagues la pantalla. Entonces cada vez que vos vas estroleando, te va a ir apareciendo contenido, no sé, a favor de Milei, en contra de otro político. ¿Me explico? Y lo mismo pasa con la gente que está en contra de Milei, la gente que está a favor de Donald Trump, la gente que está en contra, la gente que de River, la gente que de Boca, la gente que le gusta el automovilismo, la gente que le gusta... Bueno, el algoritmo construye esa cadena de contenidos para que vos no apagues la pantalla, para que te quedes ahí,
¿no? Eso es lo peligroso de la red social, que se ha implementado, que ha mejorado y que hay inteligencias artificiales manejando esos algoritmos, y bueno, eso es lo peligroso, entiendo yo. Pero bueno, volvemos con la... Ahora, si vos tuvieras Facebook, vos abrí, buscaché, me hinché las pelotas de Facebook, ya no me gusta esto que estoy viendo. Es como, a ver, vos venís con el tele, con el televisor. Decir, che, voy a mirar un rato el noticiero. Y ya cuando te cambió el periodista, o ya cuando te contaron noticias que no te importan, o que no te gustan, o que no tac, lo apagás, o cambias de canal. Bueno, las redes tienen eso a favor, ¿no? Que van buscando el contenido que sí querés ver para que nunca te vayas y poder vender publicidad. Así funciona. Para vender publicidad y también para manipular masas. Porque no solamente es un negocio comercial el que tiene entre manos Meta y Mark Zuckerberg, sino que es también un plan de adiestramiento de las masas, de manipular masas, imagínate que algunos medios de comunicación masivos de nuestro país que manejan 20, 30 estaciones de radio, que manejan 4 o 5 canales de televisión, que manejan 4 o 5 portales de noticias, y vos cambiás y estás leyendo otra marca, pero en definitiva la bajada de línea es la misma. Entonces están manipulando la opinión pública. Vos imaginate que estos tipos, hablando de Meta, están en todos los dispositivos móviles, están en los bolsillos, en las manos de todo el mundo, de millones y millones y millones de personas. Así que imagínate la manipulación de masas, aparte del negocio comercial que hacen, ¿no? Acuerdos con gobiernos, acuerdos con... Bueno, en fin. Lo cierto es que hoy están demandando a esta empresa, ¿no? Meta, que enfrenta el juicio más grande de su historia, en el que se busca determinar la magnitud del impacto que Instagram y Facebook, las redes sociales de la compañía, tienen sobre la salud mental de los niños. Los responsables de la firma dirigida por Mark Zuckerberg comparecerán hoy ante un tribunal federal de Oakland, en California, donde la compañía, repito, fue demandada por varios estados que reclaman una indemnización superior a 1.4 billones de dólares y exigen cambios en la forma de operar de sus plataformas. La compensación reclamada por una veintena larga de estados es prácticamente similar al valor bursátil de toda la compañía. Para dar cuenta de la importancia del juicio, si el grupo fuera condenado, eso implicaría prácticamente su bancarrota. En un mundo capitalista yo lo dudo, pero bueno, es una posibilidad. La compañía acumula denuncias en todo el mundo por los efectos negativos de sus plataformas sociales, la falta de moderación de contenidos, la desinformación, las estrategias para retener la atención de los usuarios y la recopilación de datos sin su consentimiento. Bueno, acá yo te puedo decir que en esta última parte, el tema de la recopilación de datos sin consentimiento, es que nadie, cuando instala una aplicación, ya sea de Facebook, de Instagram, de WhatsApp, de la aplicación que sea, nadie o un porcentaje muy bajo es el que lee las condiciones, las bases y condiciones de uso de esa aplicación. Lo que quería es descargarla y disfrutar de los beneficios que tenés de esa aplicación. O decime vos 4 puntos, cualquier gente que me esté escuchando, 4 puntos buenos y 4 puntos malos que tiene el contrato que vos firmás con Facebook cuando pones la palomita y le pones aceptar. Bueno, ahí yo creo que tiene una de ganar Facebook, pero después el resto es como veníamos a las estrategias de retención. A ver, ¿no te pasa a vos que decís, che, me duele la rodilla, me duele la rodilla? Y a

la media hora te aparece, como por obra de magia, Rodillacín Plus 500. Te aparece como una solución y dice, che, mira, bueno, nos están escuchando. Permanentemente nos están escuchando. Todas las aplicaciones que vos tenés en tu teléfono te escuchan. Todas. Todas. De la primera hasta la última. No hay privacidad. Lo apago al teléfono, no importa, te escuchan igual. Le saco la única manera es que sacándole la batería y metiendo el teléfono desarmado entre un cajón, y quizás ahí puede llegar a tener privacidad. Así funciona, así no hemos acostumbrado, ¿no? Bueno, hay gente que le está haciendo juicio, específicamente a Meta. Este es el primer juicio de cuatro estados que acusan al grupo tecnológico, una de las siete mayores compañías del mundo, de contribuir a la crisis de salud mental entre niños y jóvenes al diseñar de manera deliberada funciones en su plataforma que generan adicción en los niños. Los denunciantes también culpan al gigante de las redes sociales de recopilar datos de menores de 13 años sin el consentimiento de sus padres, lo que supone una violación de una ley federal. Y bueno, ahí se le da vuelta la taba a Mark Zuckerberg y a todo su grupo. Meta ha utilizado tecnologías poderosas y sin precedentes para atraer, involucrar y en última instancia atrapar a jóvenes y adolescentes. Su motivación es el lucro y busca maximizar sus ganancias financieras, afirma la demanda, según publica una agencia de noticias titulada AP, que no tengo acá de qué país es, pero bueno, una agencia de noticias AP. Los fiscales estatales sostienen que la compañía mintió al público sobre los riesgos de las plataformas para la salud mental de los adolescentes. Eso, y después el tema de la fake news, la manipulación a través de la fake news, ¿no? Y esas granjas que hay, así como hay granjas de bots, ¿no? De celulares, de plaquetas de celulares que se conectan a un aparato y que desde una computadora, no sé, un chino te maneja 100 celulares y empiezan a generar tendencia, los famosos bots, esos que empiezan con la fake news, empiezan a compartir. Y hoy día mucha gente, pero lo vi en Facebook, y para mucha gente alcanza y sobra para que sea cierto. Lo vi en Instagram, y muchas veces no es cierto, ¿no? ¿Te acordás cuando estaba de moda que el juego de la ballena, por ejemplo, el desafío de la ballena, que era captar niños y niñas, hacer una serie de desafíos, y el que llegaba al último desafío se terminaba suicidando? Esto no pasó hace mucho, creo que pasó en pandemia o antes de la pandemia, que pasó, ¿no? Que muchos chicos en todo el mundo se suicidaron siguiendo estos retos y siguiendo el desafío de la ballena. Por eso digo, es peligroso, es muy peligroso. Pero bueno, lo cierto es que tampoco se puede parar, tampoco se puede parar. Así que veremos qué es lo que dice la justicia, si es que finalmente tienen que condenar, si tienen que pagar algún dinero, si es que tiene que haber algún cambio en el manejo, en cómo operan estas redes sociales. Seguramente esta semana va a haber mucha información, esto va a sacudir el mundo, porque las redes sociales, hoy nos guste o no nos guste, manejan el mundo, ¿sí? Manejan, para bien, para mal, lo manejan. Estamos todos ahí en las redes sociales. Meta, la empresa, ha rechazado las acusaciones e insiste con que se desestimen las pruebas presentadas, argumentando que han tomado medidas para demostrar su compromiso con la salud mental de los jóvenes. Hemos escuchado a los padres, colaborado con expertos y las fuerzas del orden y realizado una investigación exhaustiva para comprender los problemas más importantes, aseguró la empresa a través de un comunicado. El juicio se celebra apenas 10 días después de uno de los mayores reveses judiciales sufridos por la compañía tecnológica. Por ejemplo, No México, un tribunal de ese estado condenó a Meta a pagar $567 millones a un fondo de salud mental para

2026 en Los Ángeles, cuando un tribunal estatal decidió conceder una indemnización por daños y prejuicios de $6 millones a una joven que aseguró que se enganchó y se convirtió en adicta a Meta y YouTube cuando era niña. Nueve de la mañana con 42 minutos. En un ratito seguimos con más, en un ratito seguimos recorriendo la agenda informativa del día de hoy. Antes tengo mensajitos por acá al 3476-354483. Buenísimo el tema, inédito para mí, dice Rubén Blanco. ¿Cómo anda, Rubén, querido? La gente de Oliveros, ¿eh? ¿Cómo andamos por Oliveros? Pasadito por agua también. Hablando del tema de la respuesta de Bailando con tu Sombra. Buenísimo el tema, dice, inédito para mí. El abrazo, el buen día para toda la gente linda de Oliveros. Y cambiame la música. Levantamos la mañana con el símbolo, dale.

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9:56, buen día Julián, ya volví, movidita la radio, dice Emilia. ¿Cómo andas, Emilia? ¿Todo bien? Buen día para vos también, Emilia. Si se puede decir, ¿no?

Paz te acompaña en esta mañana, Pollo. Bueno, a ver, seguimos recorriendo la carpeta publicitaria. La carpeta publicitaria, y acá nos vamos a encontrar con la gente de Tienda Mi Tesoro. ¿Cómo anda Amanda Bedinelli? Que estuvo cumpliendo años hace poquito. 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

0: Zavala, acá en Puerto Gaboto.
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0: Bueno, ¿qué va a pasar? ¿Qué va a pasar con el clima? ¿Qué va a pasar? Hoy no vamos a estar, como máximo tenemos 11 grados previsto en el termómetro del martes. Mañana va a subir un poquito, por lo que dice el Servicio Meteorológico Nacional. Para mañana se esperan 19 de máxima. También estaría inestable, Para mañana no se esperan tantas lluvias como hoy, o tan prolongadas. Puede llegar a haber algún chubasco, algún chaparroncito. Mañana nublado nuevamente, otra jornada nublada. Quizás por ahí la buena noticia es que no va a haber tanta agua como quizás la tenemos hoy, la vamos a tener durante todo el día, y que va a subir un poquito la temperatura. Para mañana se esperan, repito, casi 20 grados de máxima.
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0: Sí, 19 de máxima y 9 de mínima para mañana. Y hay un 40% de posibilidades de lluvia para mañana, aunque todo indica que iría mejorando un poco, por lo menos por zona, por sector. Quizás mañana tendríamos la suerte de poder disfrutar un ratito del sol. Pero bueno, esto no es 100% seguro. El jueves tendríamos de a ratos el sol, que va a andar jugando a las escondidas nuevamente, pero por lo menos lo vamos a poder disfrutar un rato. ¿Sí? Mínimas de 7, máximas de 17 para el jueves. Sí, señor. Bueno, y el viernes mínimas de 9, máximas de 18, cielo parcialmente nublado. O sea que tenés toda la semana, una semanita gris por delante. 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

Bueno, ¿y qué va a pasar en Santa Fe con la reforma electoral? Hay un fuerte debate entre todos los bandos por los pisos de representación. A ver, diputados, se encamina a darle media sanción a la reforma electoral santafesina. Fuerte debate por los pisos de representación. A ver, el piso es el mínimo que se le pide, ¿no?, a cada candidato, a cada partido, para precisamente para poder representar, para poder ingresar a dar la pelea. Se vienen las PASO, se van las PASO, ¿qué es lo que va a pasar? Bueno, todo eso se está debatiendo en diputados. Hay varios proyectos. Mira, antes de entrar con la noticia en sí, hay 8 propuestas de la reforma electoral. 8 propuestas. Por un lado está la propuesta de senadores del PJ, ¿sí?, que bueno, la encabeza el senador por el departamento San Lorenzo, Armando Pipi Traferri. ¿Qué es lo que propone el proyecto de senadores peronistas de la provincia de Santa Fe? ¿Conservar las PASO, sí o no? Bueno, senadores del PJ, sí, conserva las PASO. Estoy hablando de la elección provincial, no tiene nada que ver con lo que propone Milei de quitar las PASO. Esto es de elección provincial. Senadores peronistas conservan las PASO en su proyecto. Está presentado, el estado de este proyecto está presentado. Para el piso electoral que propone el Pipi Traferri es para las PASO. Para las PASO, un piso electoral del 1,5%. O sea que vos en las elecciones primarias abiertas, simultáneas y obligatorias tendrías que sacar mínimo el 1,5%. En la elección PASO, para poder ir a la general. Más allá de que si ganás o no ganás la interna de tu partido, en la PASO tenés que sacar mínimo el 1,5% de los votos en el proyecto que presenta senadores del PJ. Y después en la elección general, para ingresar, tenés que sacar mínimo 5% de los votos. Acá no aclara si es el 5% del padrón, si es el 5% de los votos afirmativos, si es el 5% en general, dice. Entiendo yo que es el 5% del padrón. Y después, respecto a las boletas, boletas de 5 cuerpos proponen, ¿no? Boletas de 5 cuerpos. Para la PASO y para la general, boletas de 5 cuerpos. Bueno, por ese lado es los senadores del PJ. Por el lado de los diputados del PJ, que están encabezados por el ex gobernador Omar Perotti, bueno, los diputados del peronismo también proponen conservar las PASO. Conservar las PASO. Está presentado este proyecto también, ya está presentado, con boletas, tanto en la PASO como en la general, boletas de 5 cuerpos. Y el piso electoral de la PASO es el mismo que senadores, 1,5. Usted en la primera elección tiene que sacar su partido, su proyecto, su propuesta, su candidato, 1,5 para poder ir a las generales. Y en la general propone un piso del 3,5. Del 3,5. Es más generoso con el piso de la general el proyecto de diputados del PJ a comparación del de senadores del PJ, ¿no? Por otro lado está el proyecto de la Unión Cívica Radical, que lo encabeza Felipe Mitschlig, ¿no? Que es en conjunto, tanto la Cámara Baja como la Cámara Alta, los integrantes de ambas cámaras de la Unión Cívica Radical, no de Unidos, sino de la Unión Cívica Radical. Conserva las PASO, el proyecto de la Unión Cívica Radical, con una boleta en las PASO de 5 cuerpos y en la elección general una boleta de 2 cuerpos, hablando del diseño de la boleta, ¿no? La boleta única que usted firma, que usted elige con la crucecita,
Bien. El piso electoral que propone Michlick y los radicales es del 1,5% en las PASO y del 5% en las generales. 1,5, bueno, hasta acá vienen de acuerdo peronistas y radicales, más allá de Cámara Alta o Cámara Baja, vienen de acuerdo con esto, ¿no? Del 5% en las generales y el 1,5 en las PASO. El Estado, hay dos proyectos idénticos, hay uno presentado por Cámara, tanto por los senadores como por los diputados de la Unión Cívica Radical, los dos proyectos están presentados. ¿Qué más tengo? Bueno, hablando del Partido Socialista, acá como que cada partido presentó su propio proyecto. A ver, no fue el peronismo o el Frente Peronista con una, sino que es el peronismo. No fue Unidos para Cambiar Santa Fe, sino que vamos radicales con un proyecto. Y acá tenemos los socialistas que están dentro del mismo frente, pero como partido llevan otro proyecto. Hablando siempre de la reforma electoral, ¿no? Diputados del Partido Socialista que están encabezados por Joaquín Blanco. En la Cámara Baja conservan las PASO, el proyecto que propone el socialismo, con boletas de 5 cuerpos, tanto en las PASO como en las elecciones generales. El piso electoral que propone el socialismo es del 1,5 para las PASO y del 3% para las elecciones generales. El proyecto también ya está presentado. Tenemos otro diputados, uno. Este es otro partido. Uno es Walter Gione, si no me equivoco, es el diputado que encabeza uno, que es uno de los partidos que está dentro de Unidos, junto a la Unión Cívica Radical, con el socialismo, con el PRO. Bueno, el partido Uno es otro de los aliados dentro de este Frente Unidos, pero que también tiene su propio proyecto de reforma electoral. ¿Conserva las PASO? Walter Gione dice que sí. Las boletas para la PASO de 5 cuerpos y para la general de 3 cuerpos. La boleta.

única. Y después el piso electoral es del 1,5 en las PASO y del 3,5 en la general, en elección general, ¿no? Este es el proyecto que también ya está presentado, que es de diputados del bloque 1, que está dentro del Frente Unidos. Hay otro proyecto que es el del diputado Carlos Delfrade, Carlos Delfrade, que es reconocido periodista, que es de el Frente Amplio, del FAS, del Frente Amplio Socialista, creo que es el FAS, la reforma electoral que propone Delfrade, conserva las PASO y propone, como la mayoría, boletas de 5 cuerpos, tanto en las PASO como en las generales. Y hablando de piso electoral, Delfrade no propone, ni en la PASO ni en la general, elimina el piso para una mayor representatividad en ambas cámaras, ¿no? Elimina el piso, el proyecto del Frente Amplio, encabezado por Carlos Delfrade. ¿Quién más presentó proyecto? La diputada Amalia Granata. Amalia Granata es diputada por el partido Somos Vida. Somos Vida. En su momento supo ser aliada de Milei, pero bueno, sigue con su marca propia, con sello propio, con partido propio en la provincia, Amalia Granata. Le dan bien las encuestas a Granata. Estuve viendo algunas encuestas provinciales y Granata, a ver, no sé si ganó terreno, pero no lo perdió. Que esto es importante, ¿no? Para los que están en la rosca política, decir, che, bueno, mira, nosotros no crecimos, pero en esta época en el que hay mucho descontento con los políticos, de todos los partidos, hay gente que dice, che, bueno, a mí Puyaro no me gusta, o a mí Perotti no me gusta, entonces, o lo voté y ahora me arrepiento de haberlo votado, o Milei no me gusta, o Cristina no me gusta, bueno, los políticos están pasando por un mal momento porque todos vienen perdiendo, como que la gente está hinchada las bolas otra vez, como que no le cree ya tanto a los políticos, entonces como que le da lo mismo, te cambian el voto último momento, o ven, van viendo, bueno, dentro de todo ese pelotón de los que han perdido credibilidad, o han perdido intención de voto, o cómo es que se, ahora la imagen positiva, viste, imagen positiva, bueno, Amalia Granata es una de las pocas dirigentes que no ha perdido, no ganó terreno, pero tampoco lo perdió. ¿Me explico? Ya después vamos a estar hablando más adelante, porque hay algunas encuestas ahí pagas. Estaba mirando. Te das cuenta cuando son pagas las encuestas, ¿no? Que dice, che, el gobernador Puyaro en el 70%, imagen positiva. Bueno, uno ve las encuestas en redes sociales y ve la calle que Puyaro tiene que ir corriendo de todos lados, o lo putean, o no avisa que viene y te aparece de sopetón y lo esperan 4 o 5 alcahuete y lo aplauden, y ya cuando vos lo vas a putear ya es tarde, cuando los maestros se enteraron que está Puyaro, no sé, en Maciel, ya es tarde y ya se fue. Pero uno va a la calle y va a la encuesta, son dos cosas distintas. Pero hay algunas encuestas que son creíbles todavía dando vueltas y algunas dicen eso, ¿no? Todas coinciden en lo mismo, que Granata no gana terreno, pero que tampoco lo pierde. ¿Qué dice el proyecto electoral de reforma electoral de Amalia Granata del partido Somos Vida? ¿Conserva las PASO? Sí, conserva las PASO. En esto coinciden creo que todos. Todos los partidos coinciden en conservar las PASO, por lo menos dentro de la provincia, para la elección de diputados, senadores y gobernadores, bueno, todo lo que es la elección provincial, la mayoría conservan la PASO. Boletas de 5 cuerpos para la PASO y para la general, también propone Amalia Granata. No especifica un piso para la PASO, pero sí pone un piso del 3%, y atención con esto. El 3% sobre los votos emitidos o válidos. No es el 3% sobre el padrón. Es el 3% sobre los votos emitidos o válidos el día de la elección. No está presentado todavía el proyecto de Amalia Granata, pero fija postura durante el debate. Y tenemos el último proyecto, es el del PRO. Diputados provinciales del PRO. ¿Quién es la diputada que encabeza la banca del PRO? Sola, Ximena Sola. Bueno, conserva las PASO,

El PRO dice que sí, pero que son optativas. O sea, ni fu ni fa, tibios. Ni sí ni no. Sí, pero optativas. El proyecto está presentado, propone también boletas, tanto en La Paso como en la general, boletas de cinco cuerpos. Y mirá cómo divide acá el PRO. Porque en La Paso te va a pedir el 1,5% del padrón de la categoría. El 1,5, ni de los votos válidos ni del padrón, sino que del padrón por categoría. Fíjate vos cómo la vieron estos, ¿eh? Y después, eso en La Paso. Y en la general te pide el 4% de los votos afirmativos válidos. Estas son algunas de las diferencias que aparecen, pero prácticamente todos están entre el 5 y el 3% del piso de las generales. Todos coinciden en mantener las PASO, todos coinciden en el diseño más o menos de la boleta, que son de cinco cuerpos la mayoría. Pero bueno, acá ya tanto Amalia Granata como el PRO con Ximena Solá modifican en la contabilidad de los votos, de cómo se van a contar los votos. Amalia Granata no pone piso para la PASO, pero sí pone un piso del 3% para la general sobre los votos emitidos o válidos. Y el PRO propone el 1,5 para las PASO del padrón de la categoría, y en la general te propone un 4% de los votos afirmativos válidos. Ese es el debate que se viene en la provincia de Santa Fe, la reforma electoral. Se mantendrían las PASO, porque en eso están de acuerdo la mayoría, todos, por lo menos el radicalismo y el peronismo están de acuerdo con eso, o sea que creo que la PASO se va a mantener en la provincia de Santa Fe. Queda dirimir el piso para PASO y general.

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Ahí pasaba Mr. President con Coco Jumbo. ¿Te acordás? Bueno, seguimos con The Backstreet Boys. ¿Esto habían salido de un programa de televisión o no? Los Backstreet Boys. Bueno, 10 de la mañana, 35 minutos y continúa el Tole Tole en Rosario. ¿Por qué? Por el tema de las banderas extranjeras en el Monumento Nacional a la Bandera. SMUC, la presidenta del Consejo de Rosario, mujer que viene del Frente Unidos, que creo que es radical, María Eugenia SMUC. María Eugenia SMUC lo califica como una estupidez ella, ¿no? A ver, tenemos que entender una cosa. Ahí ese es el Monumento Nacional a la Bandera. Si usted quiere poner una bandera de Perú, de Israel, puede hacer una placita, como por ejemplo hay en Gálvez, por ejemplo, la ciudad de Gálvez. En la ciudad de Gálvez, acá en el departamento San Jerónimo, hay una placita, hay una diagonal, donde están todas las banderas. Y se puede la bandera de Israel, la de Perú, la de Libia, la bandera que usted quiera poner, la de Estados Unidos, la de Afganistán, no sé, la de Bulgaria, la bandera que usted quiera. Ahora, que en el Monumento Nacional a la Bandera flamee la bandera de Israel, es chocante. Yo quisiera saber si en su similar, ¿no? En Israel, no sé, en Jerusalén, o en... Bueno, ahora es Tel Aviv, la capital de Jerusalén, de Israel, perdón. Si ahí flamearía alguna vez la bandera argentina. O si flamearía la bandera de Brasil, o la de Cuba, no sé. Yo digo, a ver, no sé qué intereses defiende la presidenta del Consejo Rosario, pero yo creo que hay que empezar a ponerle freno a estas cosas, porque si no, vamos a naturalizar que en nuestro Monumento Nacional a la Bandera flamee una bandera extranjera. No, ya demasiado tenemos con que en parte de nuestro territorio flamee la bandera pirata de los yanquis, ¿no? Por ejemplo, en Malvinas. Ahora vamos a permitir que en el Monumento Nacional, que esto se viene hace rato, lo que pasa es que tomó trascendencia en las últimas semanas, pero el Monumento Nacional a la Bandera es el Monumento Nacional a la Bandera y tiene que flamear la celeste y blanca y nada más. A lo sumo una bandera de la provincia de Santa Fe. Muy chiquita, allá abajo. Pero es el Monumento Nacional a la Bandera. No sé, es como... A ver, no sé, en el Cabildo o en la Casa Tucumán... claro, viste que en la casa... En el balcón de la Casa Tucumán de un recital... Los Rolling Stones. No tiene nada que ver. No tiene... No tiene, acá anda a poner una bandera española al Cabildo, ¿me entendés? No tiene nada que ver. Insisto con esto, ya que viste que los socialistas, los radicales, les gusta hacer placita, les gusta hacer plaza, placita, la famosa obra pública guiño guiño. Bueno, hagan una placita, ya que tienen los que les financian las campañas, que son los que arman los jueguitos, eso que viste que vos ves en las placitas, todos esos jueguitos de plástico para hacer gimnasia, todo eso. Bueno, esos son empresarios que financian la campaña de los radicales y los socialistas, ¿no? Cuando se juntan los intendentes de ese frente, hay uno que les dijo: che, muchachos, miren, tratemos de hacer plaza porque este tipo es el que nos financió la campaña y hay que volverle el favor, entonces hay que comprarle los jueguitos a él. Bueno, hagan una placita. Eso no lo tenía que decir, bueno, perdón, no lo escuché nadie. Hagan una placita y pongan la bandera de Israel, la bandera, no sé qué bandera defiende SMUC. Bueno, que ponga la bandera que ella quiera, pero en una plaza, no en el Monumento Nacional a la Bandera. Macarena, ¿qué dice? Que es una estupidez, María Eugenia SMUC.
Esta semana comenzará a debatirse en el Consejo Municipal de Rosario el proyecto del sector del peronismo que busca limitar el uso de banderas extranjeras en el Monumento Nacional a la Bandera. La iniciativa generó el rechazo del oficialismo, o sea, de Hapkin y compañía, del radicalismo, el socialismo. Bueno, se ve que quieren levantar alguna otra bandera. Los muchachos, está bien, háganlo en una plaza, en el comité, pongan una bandera ahí. Una bandera a ustedes que les queda bien, el PRO, la Libertad Avanza, con tal que no gane el peronismo, viste que a los radicales les viene bien cualquier colectivo. Pone una bandera violeta, roja dentro del comité y, claro, en tu comité hace lo que vos quieras. Pero el Monumento Nacional de la Bandera es celeste y blanco. Nada más. La iniciativa generó el rechazo del oficialismo al punto que la presidenta del cuerpo legislativo, María Eugenia Smuk, lo calificó como una estupidez. Así nomás, ¿eh? Bueno, es la principal opositora, no tiene problema ella que se ponga la bandera de Estados Unidos, la de Israel, no tiene problema Smuk en que flamee cualquier bandera extranjera. Otra de la orden Cipaya que se suma. ¿Con qué necesidad, Smug, eh? ¿Con qué necesidad? Bueno, discutir esas estupideces, la ciudad tiene problemas graves. Sí, señora, que lo tiene por eso mismo, que te va a poner a discutir que... Ay, ay, ay. Bueno, pero son así, ¿eh? Estos chicos, esta chica, se ve que tanta naranja, tanta frutilla les hizo mal. Le da lo mismo a ellos que flamee la celeste y blanca, que flamee la bandera yankee, que flamee la china, que flamee cualquier bandera en el Monumento Nacional a la Bandera. El 4 de julio, por ejemplo, flameó en el mástil de escolta del Monumento a la Bandera, flameó la bandera de Estados Unidos. Flameó. Andá a plantar una bandera tuya vos allá en la Estatua de la Libertad. A ver qué te dicen. Entonces, por eso, tenés razón, es una estupidez. Lo que vos planteás es una estupidez. Ahí está. Mañana vamos a ir al Monumento a la Bandera. Vamos a ver una bandera israelí. Vamos a ver una bandera. Total, no pasa nada. Total, la ciudad tiene problemas más graves.

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Bueno, la pregunta que muchos se hacen después de haber pasado el fin de semana largo, ¿cuándo vuelve el feriado? ¿Cuándo vuelve el feriado? Bueno, lamento informarles, señora, señor, que nos vamos acercando a poco al mes más feo del año, porque no tiene septiembre es el único mes que no tiene feriado. O sea que espero que hayan disfrutado mucho del lunes, porque recién estamos a 18, nos falta pasar todo agosto, nos falta pasar todo septiembre, con P, sin P, es lo mismo, sigue sin feriado. Este, el próximo feriado es el 12 de octubre, ya que tenés un viajecito, 12 de octubre, lunes. Día del respeto a la diversidad cultural, lo que antes se conocía como el Día de la Raza. Este, viste que te hacía la maestra de música, te agarraba. Nosotros no tuvimos suerte porque ya estábamos agarrando todas las maestras cuando se estaban jubilando, viste. Te agarraban y te decía, bueno, porque vos te vas a disfrazar de indiecito. No, señor, me voy a disfrazar de nativo. ¿Cómo me voy a disfrazar de indiecito? Te agarraba, te ponían una pluma, te hacían cagar de frío porque encima todo el acto ahí, tieso. Y vos, viste, más o menos te buscaban. Nunca una torre, si un Vera, un Gomi iba a ser de Colón. Siempre, viste, algún rubiecito, algún Bianchi, alguno de esos, ahí en Olivero te hacían de Cristóbal y los cristabolitos que venían. En la Niña, la Pinta y la María eran. Así que hay que aguantar hasta el 12 de octubre, señora. Día del respeto a la diversidad cultural. No sé si es feriado o es día no laboral. No sé si es día no laboral. Acá me figura como feriado, el 12 de octubre. Sí, no, pero pues, viste que este gobierno es medio raro, por ahí te saca de calendario. Este 12 de. A ver si no le cambia el nombre también al feriado este, el loco este, viste. Es un loco. Este. ¿Cómo anda mi amigo Toja? El trepador de mesas. ¿Cómo andás, Toja? Si usted lo ve a Toja, hay una mesa cerca, saque la mesa o saque lo Toja. Las dos cosas juntas son peligrosas. Y dele un tranquilina a la prima Gaby, que siempre se le sube la presión, porque. Así que bueno, 12 de octubre. Después tenés el 23 de noviembre, que también cae lunes, es el Día de la Soberanía. O sea, el Día de la Soberanía creo que es el 24, pero se corre para el 23. El 8 de diciembre es el Día de la Virgen, cae martes, ese es feriado como toca, ese no se mueve. Y después tenés la Navidad, cae viernes este año. 25 Navidad, cae viernes. Bueno, lo que tenés en el medio, en el mes de diciembre, por ejemplo, el 8 es feriado, el 8 de diciembre, pero el lunes 7 aparece como día no laborable, o sea que podés hacer un puentecito ahí si tenés suerte, que tu patrón te diga, mira, si venís a trabajar te tengo que pagar lo mismo, y si no venís a trabajar, bueno, mejor vení a trabajar. Bueno, pero pues hay gente que tiene un buen patrón y le dicen, che, no vengas a trabajar. Y enganchás ahí viernes, sábado, o sea, la noche del viernes, sábado, domingo, lunes, y el martes me volvés el miércoles. Ni te acordás dónde queda el trabajo después del miércoles cuando tenés que ir. Así que bueno, habrá que esperar, señora, hasta el 12 de octubre para el próximo feriado en la República Argentina.

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muy pronto en Puerto Gaboto, con entrada libre y gratuita. La semana que viene te voy a contar un poco más de qué se trata esto, pero ya anda sabiendo que Pablo Spinetti y los del Tuyú van a estar por los pagos de Puerto Gaboto muy prontito, así que anda preparándote. Abrimos ya la última hora, abrimos la última hora de programa aquí en 101.7. Me quedé sin música, así que vamos sin música, no importa. 11:05, y tengo que empezar a cerrar, la carpeta publicitaria de este dignísimo programa, porque ya se viene dentro de un ratito, ya se viene Juanjo Garone con su portal Argentina, se viene el amigo Joaquín Padula Rosa con su Del Litoral al País. Así que, bueno, se viene por delante una programación, como todos los días, espectacular, en la 101.7. Hoy, martes, la tenemos a Sole Rodríguez y a Joel Rostagno a partir de la hora 19, a partir de la hora 19, aquí en 101.7, la gente del programa Cristo en Gloria, acá en Vanguardia, y también, por supuesto, por Vanguardia Play. 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

Le mandamos un abrazo a toda la gente de la isla, ¿eh? Que cómo debe estar con la lluvia ahí el amigo Chiví. Cómo debe estar con... debe estar haciendo torta frita, torta asada, seguramente. El amigo Chivín ahí del otro...

0: Bueno, le mandamos un saludo a la familia Costa, ahí en Diamante, a los Cumpitas, ahí a Alejandro, a Víctor. Están presentando nuevo material, la gente de las Voces de Montiel. Las Voces de Montiel están presentando nuevo material, no solamente nuevo tema, sino que también están presentando nuevo videoclip. La Luciana quiere ser una doctora, dice. Esta nueva historia que nos cuentan las Voces de Montiel, música nueva, recién horneadita, que está llegando desde la ciudad entrerriana de Diamante. Cuando lo tengamos me dicen y compartimos lo nuevo de las Voces de Montiel. Material que ya empiezo a guardar aquí en nuestra carpeta de música, y que también vamos a estar compartiendo el videoclip ahí a través de nuestras redes sociales. Escuchamos lo nuevo de las Voces de Montiel, dale.
1: Papito, estoy un poco triste.
2: ¿Qué te pasa, mijo?

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1: Inocente, me has contado.
2: Bueno, ahí se iba, ahí se iba lo nuevo de las voces de Montiel, que ya está compartido a través de nuestras redes sociales, y en un ratito lo vamos a subir ahí también a nuestro canal de YouTube, a Vanguardia Play.
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2: Tenemos ya los números de la suerte del día de hoy. ¿Tenemos los resultados de las loterías o no tenemos los resultados de las loterías? A ver. Lotería de Santa Fe, a ver si tengo lo de hoy. Sí, ya tengo, martes 18. 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Lotería Nacional, los 10 primeros de hoy, martes 18.

8 de agosto, a la cabeza 6.147, el 47 es el muerto, le siguieron hasta el décimo 2.567, 6.301, 6.856, 6.352, 5.549, 9.089, 7.807, 3.119 y 9.314. Los 10 primeros de hoy en la Lotería Nacional. A la cabeza, repito, 6.147, el 47 es el muerto. Lotería de Santa Fe, también la jugada del día de hoy. A la cabeza, 1964. El 64 es el llanto. Le siguieron hasta el décimo 3.624, 7.217, 6.316, 9.158, 8.571, 6.959, 2.483, 3.614 y 7.323, los 10 primeros de hoy en la Lotería de Santa Fe. A la cabeza, repito, 1964. 4, el 64 es el...

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El viernes a partir de la hora 20 va a estar saliendo. No vamos a estar en vivo, va a estar grabado el programa, pero lo vas a poder disfrutar allí en nuestro canal de YouTube. Vamos a tener mucho movimiento, vamos a tener mucho movimiento en el canal porque se viene un mano a mano con Sandra Aguirre el viernes vamos a estar con Sandra Aguirre acá en el programa. El viernes vamos a compartir una entrevista con Sandra Aguirre acá en el programa. Y el viernes después se va a estar subiendo la nota completa a nuestro canal de YouTube. Bien, esto va a ser el viernes, este viernes ahora, el viernes este que viene. Viernes 21 es. Viernes 21. Y el lunes 24, arrancando la semana, vamos a estar con Juan Pablo Ruiz, presidente comunal de Puerto Gaboto. Sí, señora, sí, señor. Vamos a estar el lunes, el viernes con Sandra Aguirre y el lunes con Juan Pablo Ruiz. Y el miércoles creo que vamos a estar con otro candidato, pero todavía no está confirmado por una cuestión de agenda. No sabíamos si lo íbamos a meter el martes o lo íbamos a meter el miércoles, pero bueno, también ya empezamos a hablar un poco de lo que se viene. No solamente vamos a hablar de la reforma electoral, sino también de lo que se viene el año que viene y empezar a escuchar las propuestas, empezar no solamente a escuchar, sino también a preguntar. Nosotros como medio y también ustedes, ¿no? Porque le vamos a trasladar sus inquietudes a los candidatos, a las candidatas, a quienes pretendan representarnos a partir de diciembre del año que viene, o a quienes pretendan seguir representándonos.

partir de diciembre. Va a ser una elección importantísima, histórica, la del año que viene, porque en el caso de los pueblos, como el nuestro, el que gane, la que gane las elecciones de 2027, va a estar al frente de la comuna por 4 años consecutivos, por primera vez en la historia. Por primera vez en la historia, el ganador, la ganadora de las elecciones del año que viene, va a estar al frente de la comuna por un mandato, por un periodo de 4 años. Esto en las ciudades ya es normal, esto, pero bueno, en las comunas, que a partir del año que viene van a pasar a ser municipios también, va a haber municipios de primer grado, segundo grado, según la cantidad de habitantes, pero van a ser municipios, y como tal va a haber intendentes e intendentas, y van a tener mandatos de 4 años. Así que bueno, no vale el voto bronca el año que viene. El año que viene no vale el voto bronca, porque es por 4. Es por 4. Con posibilidad de una reelección. O sea que se empieza a mover el tablero político, porque el que gane o la que gane va a estar 4, y puede estar 4 más en caso de ser electo por 4 años más. Después no se puede postular, se tiene que tomar un descanso. No se puede postular para la categoría de presidente comunal o de intendente, ¿no? Se puede postular para otra categoría, pero se tiene que tomar un descanso. Así que, bueno, por eso te digo, no vale el voto castigo, hay que ir a votar siempre hay que ir a votar con conciencia. Pero bueno, conozco varios que van y que hacen el voto bronca, el voto castigo. Voy a votar a este porque esta no me gusta, o voy a votar a esta porque este no me gusta, porque me... Bueno, el voto bronca no, porque acá es por 4. Ya después no hay titubeo.

No te olvides, agendalo este viernes, sí, ya el jueves estamos grabando con Sandra, porque no puede venir a la mañana a la radio, así que vamos a estar grabando el jueves por la tarde. El jueves por la tarde estamos grabando, creo que vamos a grabar ahí del viejo Giorgi. Y la entrevista con Ruiz también va a ser grabada, o sea, grabada por el sentido que no pueden venir a la radio a la mañana, ¿no? Porque la nota está editada ni nada. Es que se les complica a los entrevistados venir a la mañana y por eso tenemos la opción de grabarla. Creo que con Sandra vamos a grabar en el viejo Giorgi, con Ruiz vamos a grabar en la comuna. Y ya después, en la próxima vuelta, vamos a estar en vivo. Los vamos a recibir acá. No hay tutía para nadie. La segunda entrevista es acá en la radio, en el piso en vivo. Así que vayan preparándose. Así, vamos para allá una, vení la otra, vení para acá. Vamos a hacer el lugar en la agenda para que puedan venir a estar en la mañana de la radio en vivo acá en el piso. ¿Qué más tengo por acá ya sobre el final? Mensajito. Buen día, Pollo. Preguntale a Sandra si va a ser candidata o no. Yo calculo que la entrevista es para eso, ¿no? Para ver si va a ser la candidata. Yo calculo que sí. Yo estimo que sí, que Sandra va a ser candidata. Y que su compañero de fórmula va a ser Lucas Medina. Yo creo, pero bueno, puede que esté equivocado el Pollo. Pero todo indica a que la candidata va a ser Sandra Aguirre y su candidato a viceintendente sería potencial Lucas

Otro mensajito acá, Pollo, preguntale a Ruiz cómo va a solucionar el tema de la inseguridad. No se puede vivir más en Gaboto, me dicen acá. Esa es una de las preguntas que ya tenemos ahí para

ser, ¿no? Que es algo que preocupa a la gente, nos preocupa a todos, ¿no? Uno dice la gente, pero también se incluye, ¿no? En ese pelotón, el tema de la inseguridad. El tema de la inseguridad, yo creo que además del tema de las calles, no sé si en todas, pero bueno, mucha gente, uno cuando hace el repaso de los mensajes y el reclamo, o lo que la gente, muchas veces los políticos dicen, yo voy a hacer esto, que está bueno, que, a ver, pero también hay que escuchar a la gente. Si vos querés hacer esto, pero bueno, la gente necesita esto. ¿Me explico? Muchas veces por ahí la agenda va contramano. Es decir, che, bueno, nosotros como gestión vamos a encarar esto. Pero la gente puede estar necesitando otra cosa. Por eso de la importancia de escuchar a la gente. Uno haciendo el repaso de los mensajes, de las cuestiones que van llegando a la radio, y lo que uno ve también cuando anda en la calle, es el estado de las calles, valga la redundancia. No sé si en todas, pero mucha gente se queja del estado de la calle cada vez que llueve, que no se puede salir, que los chicos no pueden ir a la escuela. El tema de la salud, yo creo que son dos problemáticas que hoy están instaladas en Puerto Gaboto, y por supuesto el tema de la inseguridad y el flagelo de la droga. Yo creo que la agenda, la problemática de la gente está ahí, en esos 3-4 temas, ¿no? La inseguridad, el tema de las calles y bueno, el tema de la salud, que no se pudo solucionar, no se puede solucionar. ¿Qué pasa? Hablando con uno, hablando con otro vecino, con otro, te enterás, che, vos sabés que, bueno, el problema es siempre. Pasan los años, pasan las gestiones, pasan las promesas, y los problemas de la gente siguen siendo los mismos. Entonces digo, bueno, ¿cómo nos preparamos nosotros como sociedad de cara a lo que se viene? Porque lo próximo que elijamos va a ser por 4 años. Lo próximo que elijamos va a ser por 4 años. Entonces digo, bueno, hay que estar atento, hay que revisar lo que se dijo en la campaña pasada, tanto de un lado como del otro. Hay que ver aquellos que tanto insistieron para estar hoy siendo parte del consejo, no sé, de minoría, si están cumpliendo su rol de minoría, si están llevando adelante los controles, si están llevando adelante los reclamos, si están presentando proyectos. Si realmente esa minoría merece estar ahí, o hace falta un cambio de minoría, si hace falta un cambio de gestión en la conducción de la comuna. Bueno, un montón de cosas, ¿eh? Insisto, la elección que viene es por 4. Es por 4. Y después podés escribir en el Facebook, podés putear en la radio, podés hacer lo que quieras. La que viene es por 4. Así que vamos a estar hablando con todos y, bueno, preguntándole también, llevándole las inquietudes de la gente a los candidatos. Ni para una entrevista puede salir a la calle Ruiz. ¿Cómo andas, querido? ¿Todo bien? ¿Cómo anda la gente de Maciel? Buen día, ya buen mediodía, ¿eh? Ya buen mediodía. Bueno, en el próximo... Tengo que chequear estos audios porque son sospechosos. En el próximo bloque te cuento cómo se viene. Me hacen reír y me sacan la seriedad encima. Pero ya más o menos... Está muy activo el grupo hoy. Este grupo de WhatsApp está muy activo hoy. Se levantaron... ¿Qué se comieron? ¿Un payaso hoy? Sí, en el próximo bloque te actualizo los datos del tiempo, a ver qué es lo que se viene, qué es lo que va a pasar, va a seguir lloviendo, no va a seguir lloviendo. En el próximo bloque te lo cuento. Antes, nos vamos, ¿con qué nos vamos? Con Emanero y esto que dice La Peligrosa.

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Bueno, y empezamos a despedirnos ya del martes, ¿eh? Parece que se larga otra vez, ¿o no? Los besos de tu boca. Bueno, ¿se larga o no se larga? Ahora te voy a contar qué va a pasar con el clima. Antes de irme, me meto un ratito en el portal de primicionline.com.ar para contarte que ASAL emitió una alerta alimentaria por la comercialización de un aceite de girasol marca San Vicente. Atención, porque en algunos negocios yo he visto esta marca de aceite acá en nuestra localidad. Y en la región, por supuesto, también. No es todo el aceite, es un lote, así que atención. El Ministerio de Salud de la provincia, a través de la Agencia Santafesina de Seguridad Alimentaria, prohibió en todo el territorio provincial la elaboración, tenencia, fraccionamiento, transporte, comercialización y exposición de los aceites de girasol marca San Vicente por tratarse de un producto adulterado. La medida fue adoptada luego de constatar que el producto se encuentra falsamente rotulado al declarar contenido neto, denominación del producto, lista de ingredientes que no coinciden con el análisis de perfil graso. Estas irregularidades impiden garantizar la legitimidad, trazabilidad y seguridad del alimento, configurando una infracción al Código Alimentario Argentino. Al fin de alertar a la población y facilitar la identificación de los productos, se detallan los siguientes datos. Denominación de venta, o sea, la marca, aceite de girasol marca San Vicente. Aceite de girasol marca San Vicente, RNE número 2-medio-040-253. RNPA, expediente número 2020-medio-123-359-31. Contenido neto 900 centímetros cúbicos, 1 litro 15 y 4 litros. Vencimiento para el mes 12 del año 2027. Ahí te voy a estar dejando, las imágenes del producto, por si lo ves, o el almacenero amigo del barrio, para que esté al tanto también de esto, que está, repito, prohibido en todo el territorio provincial la elaboración, tenencia, fraccionamiento, transporte, comercialización y exposición de los aceites de girasol marca San Vicente. ¿Qué va a pasar con el clima? ¿Va a llover? ¿No va a llover? ¿Qué onda? ¿Qué va a pasar?

Bueno, a ver, ¿qué va a pasar con el clima? Tenemos 9 grados a esta hora de la mañana, 11:44, 9 grados por el momento. Ha dejado de llover, pero se esperan para todo lo que resta, la segunda mitad de este martes, se esperan quizás no lluvias tan intensas como tuvimos hoy en la mañana, pero sí algunas localmente aisladas, algún chaparrón, alguna garúa. Así que si tenés pensado salir al mediodía por cuestiones de trabajo o porque tenés que ir a hacer un trámite, tenés que ir al médico o algo, y volver a la tardecita, volver a la noche, llévate el paraguas, llévate el pilotín. Porque te podés llegar a encontrar aquí en nuestra región, en el sur santafesino, puede llegar a quedar un chaparrón por ahí para lo que resta de este martes. La humedad del 86%, el viento a 17 kilómetros en la hora, 10 grados la máxima para este 18 de agosto. Para mañana miércoles, mínimas de 5, máximas de 17, mejorando, dice. Posiblemente mañana, te lo decía hoy temprano, mañana quizás el solcito empiece con el 31 y multa, con las escondidas, viste, lo vamos a ver un ratito, después no lo vamos a ver. Bueno, mañana se espera un día así, con nubosidad variable. Y el jueves, con un aumento de temperatura, mínimas de 8, máximas de 19, nublado pero sin lluvias, mejorando para el viernes. Y nos fuimos, sí, nos encontramos mañana, Dios mediante, si Dios quiere y la Virgencita de Luján nos deja. Nos encontramos mañana 8:05 aquí en 101.7. Lo que sigue es Juanjo Garone con su Portal Argentina, también arrancando la semana, Juanjo Garone. Después se viene Joaquín Padula Rosa con Del Litoral al País. Estudio Mega a la hora 14:30 y a partir de la hora 19 ya en duplex también por Vanguardia Play, nuestro canal de YouTube, y por nuestra señal de video. ¿Te descargaste la aplicación de la radio o no? 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Te decía, a partir de la hora 19, hoy Sole Rodríguez, la gente de la Iglesia Cristo en Gloria, aquí en 101.7, para los que nos escuchan por radio, y también en la señal de video en Vanguardia Play. Buen mediodía, gracias, hasta mañana. Chau, chau.

0: 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Arriba, Gaboto. 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Esperanos, porque volvemos.
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0: Hola, bienvenidos. Esto es Portal Argentina. La señora Romina Fasani con nosotros en este martes, comenzando recién hoy la semana. ¿Cómo anda?
1: Hola, hola, muy bien. 18 de agosto, ya semana corta.
0: Semana cortita, ¿no? Sí, ya estamos en martes, miércoles, jueves, viernes.
1: ¿Pum? Esto no es llegar hasta el fin de semana otra vez.
0: ¿Sí?
1: Y ya, pensá que ya estamos en agosto, más de la mitad de agosto pasado, así que a partir de ahora
0: empieza la cuenta regresiva, la primavera y el 31, ¿sí?
1: Sí, ¿quién lleva el Viteltoné? ¿Quién lleva el turrón?
0: Se fue el 2026, se está yendo volando.
1: Sí, se va volando, esta parte del año se va volando. Para algunos, para otros, es como que no llega más. ¿Viste los chicos que quieren que llegue el verano y no llega?
0: Sí.
1: Y uno que no quiere que llegue ese momento y pasa los días, pasa los días, pasa los días. Pero bueno.
0: Muy bien. Agradecemos, la verdad, a toda la gente que forma parte de nuestro querido portal Argentina, toda la gente que nos escribe.
1: Es que nos manda audio.
0: Sí, hay mucha gente que escribió al 11 2520 6040. Muchas gracias, en serio a todos. Hay algunos audios, me parece.
1: Hemos reactivado el Instagram, que por una semana estuvo ahí dormidito, invernando.
0: Es que estábamos viajando, ¿no?
1: Estábamos viajando y alguna historia compartimos, pero bueno, hace unos días escuchábamos la historia de

0: lo podés encontrar en nuestras redes sociales.
1: Muy bueno, ¿eh? La verdad me sorprendió como el tipo...
0: En 2 minutos, literal, 2 minutos, se hace una obra de arte increíble con paisajes de Villa Hernández.
1: La verdad, muy, muy bueno.
0: Nosotros tenemos el nuestro en el estudio.
1: Así es.
0: En un lugar privilegiado, así que podemos contemplar ese rinconcito del tercer microclima del mundo todos los días, gracias a...

0: su generosidad.
1: Muy bien, Portal Argentina, ahí
0: también
1: en Instagram.
0: Lo tengo que decir, saben que es glotón, que le gusta comer y probar cositas. Bueno, estuvo buscando el alfajor campeón.
1: Sí, me encontré que eran tres argentino. Y encima se llevaron uno más el fin de semana, el mejor alfajor en la
0: casi cierra las fronteras de Villa Merlo.
1: No me dejaban salir.
0: No. Pueden ver qué hizo Juanjo en Manjares de Merlo en el Rey. Búsquenlo.
1: Me llevé todos los alfajores.
0: Pero no spoileé, hombre. No,
1: pero nada, mírenlo, está bueno. 11-25-20-60-40, el Instagram, ahí nos encontrás como Portal Argentina. Ya estamos aquí, estamos acomodándonos, tenemos una linda semana. Vamos a tener muchísimas actividades a lo largo de esta semana. Vamos a pasarla muy, pero muy bien. Y la música, la verdad, está a tono. Así que comenzamos este viaje musical a lo largo de todo.

parte de una serie, ¿se acuerda que tenía Ideas del Sur? Claro, en aquel momento con Ortega, ¿no? Costumbres Argentinas, el que cantaba la canción era Alejandro Lerner, un tema realmente muy poderoso, que es un poco Argento, ¿no? Es como el tema de Costumbres Argentinas.

0: veremos otra vez, decía por allí Serú Girán. Qué linda canción, por favor. Hermoso tema de los Beatles argentinos, de los Serú Girán. Una canción increíble. Ahora están en gira, ¿no? El señor, el ruso David Lebón con Pedro Aznar, llevando la música de Serú a todo el país. Así que, bueno, tenemos información, tenemos cosas para compartir. ¿Cómo anduvo el fin de semana? Estuvo medio complejo en algunos lugares, en otros lugares hubo mucha gente. Bariloche vi que estuvo con una...
1: 85%.
0: 85%, muy bien, sí. Muy bien. San Martín de los Andes también anduvo bien. Neuquén en general estuvo bien. Mendoza estuvo muy bien. Salta estuvo bien. Bueno, más o menos, pero lo que no estuvo tan bien fue el gasto. El gasto
1: hubo
0: por...
1: Mucho viajero, pero gastando poquito.
0: Sí. Te voy a pasar exactamente... Acá tengo los números finales, ¿sí? Que fueron distribuidos. Fue el promedio diario por persona a nivel nacional registrado por la CAME. Y en el caso fue de 114 mil pesos por día por persona. Una familia de cuatro personas, bueno, gastaron 448 mil y pico de pesos.
1: En
0: ¿sí?
1: total,
0: por día. Claro, por día. Esto es por día, por persona, pero incluye también gastronomía, alojamientos y demás. El EMPROTUR, el Ente Mixto de Promoción Turística de Bariloche, y la Asociación Hotelera Gastronómica enfocaron también las mediciones en la marca y la ocupación, mientras que los informes más sectoriales ubicaron el ticket de los destinos de nieve en una franja similar o levemente superior, ¿no? Porque, claro, tenés un costo fuerte en cuanto al ascenso a los cerros, ¿no? En general. Así que, bueno, entonces, según la CAME, el gasto promedio diario por persona a nivel familiar en el fin de semana largo de agosto, por persona fue de 114.464 pesos por día. Nada, simplemente para tener ahí en cuenta. Bueno, vamos.

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0: Te quiero igual, decía por allí Andrés Calamaro, El Salmón, como solista. Muy buena canción en vivo. Esto había sido grabado en el disco To the Moon and Back, si mal no recuerdo, que fue en el estadio Luna Park, ¿no? Que fue el regreso del Salmón. Bueno.
1: Bueno, atención a los que se encuentren en la ciudad de Buenos Aires esta semana, porque del 18 al 21 de agosto, de 12 a 19 horas, en la Casa de Mendoza, que queda en Avenida Callao 445, sí, se realiza el Kilómetro del Alfajor Argentino.
0: Mirá, en la Casa de Mendoza.
1: Así es.
0: Kilómetro. Un abrazo grande al señor Hortal, el hermano del Baiano.
1: En la segunda edición es el punto de encuentro para que toda la comunidad alfajorera se reúna en el corazón de la ciudad de Buenos Aires. Repetimos entonces, del 18 al 21 de agosto, de 12 a 19 horas, en Callao 445 de la ciudad de Buenos Aires. Va a haber, además de alfajorcitos, masterclasses,
0: charlas. Si hablamos de Mendoza, claro.
1: Y música en vivo. Sí, de eso no puede faltar.
0: Me parece muy bueno. Entonces, esta semana en la Casa de Mendoza.
1: Sí, si van, manden alfajores.
0: Manden alfajores, claro, totalmente. 11, 25, 20, 60, 40. Hay mensajes. Ayer habíamos planteado la consigna de a dónde te gustaría ir en la próxima escapada, el próximo fin de semana largo.
1: Luis, sí, desde Comodoro Rivadavia, nos manda este mensaje.
2: Hola, Romy. Hola, Juanjo.

0: días, ¿cómo les va? Y las ganas de viajar siempre están, siempre están. A veces se puede, otras veces no, pero siempre están presentes las ganas de viajar. Y a mí me gustaría ir, que tengo pendiente, es Iruya. En el 2020, pre-pandemia, llegamos hasta, hicimos base en Salta, fuimos hasta, pero me quedó pendiente Iruya. Y provincias, me quedan 6 para conocer. Ojalá que quede hilo en el carretel como para poder conocerla. Pero me gustaría en este momento ir a... Ah, Purmamarca, ve que no me salía. Me gustaría, porque me quedé con ganas de Iruya. Así que saludos, cariños. Cuídense.
1: Gracias, Luis. Un abrazo grande, un maestro. Luis, desde Comodoro Rivadavia, ¿no?
2: Y por supuesto que le va a quedar hilo en el carretel para conocer esas 6 provincias que le faltan y volver a aquella que más le haya gustado y que haya querido repetir en el menú.
1: Bien, bien, ¿no? Perfecto.
2: Siempre se vuelve a algún lugar, al primer amor, dicen.
1: Claro.
2: Por ahí, no sé, a ver, Iruya te encantó y volvés.
1: Y más uno nunca, nunca sabe, ¿viste? Cómo es todo esto, así que, bueno, hay que disfrutarlo y soltar, ¿sí? Por las distintas rutas argentinas, ¿no? Y caminar sin miedo y perderse en el mismo camino. Claro, es que es la única manera de encontrarse, ¿no? Así que gracias a todos los que nos escriben al 11 25 20 60 40.

0: Bueno, ahí estabas escuchando Portal Argentina, 11-25-20-60-40. Hola amigos de Portal Argentina, sin dudas me iría a Bariloche, tengo muchísimas ganas de caminar entre los bosques de Arrayanes, hacer el paseo de la Isla Victoria, tomar un rico chocolate caliente en el lago Nahuel Huapi y despejar un poco la cabeza unas horas aunque sea. Y bueno, sí, lo necesario que es un ratito, ¿no? Es decir, bueno, para el próximo fin de semana largo, Bariloche, respirar, sentirte ahí en el medio del lago Nahuel Huapi, ¿no? Tanta naturaleza, tanta belleza, con tanta nieve, ¿no? Bueno.
1: Pedro también nos escribe al 11-25-20-60-40 y nos dice: chicos, hacen un buen programa, me encanta que nos lleven de viaje. Y con respecto a la consigna, les cuento que elijo las cataratas del Iguazú. Me fascina ver la garganta del diablo. Las vi infinitas veces en la televisión y esta vez quiero verlo en persona. Sentir la fuerza del agua, la fuerza de la naturaleza. Te digo que ahora sí. Me da vértigo ver la garganta del diablo. Como
0: está terrible con el tema del niño.
1: Veo la gente que se asoma por la baranda y no sé qué, y me da pánico, juro. Sí. No sé si yo hoy en este momento podría hacerlo, pero es una experiencia increíble. Así que si podés, mandate nomás, Pedro, disfruta la garganta de diablo y el resto de las 265 saltos que tiene la provincia de Misiones.
0: Bueno, Gabriela nos dice: qué linda consigna, me encantaría viajar a Curmamarca, mira, coincide casualmente con Luis, y recorrer el Cerro de los Siete Colores, que estás ahí al lado, es al lado de Curmamarca, es una cosa hermosa. Sacar 1000 fotos increíbles y probar las empanadas jujeñas bien calentitas mientras camino por las calles de tierra. Además, las salinas grandes, dice.
1: Le recomiendo que además pruebe la tortilla rellena que te las hacen en la calle ahí y tiene.
0: Todos lados.
1: No, está buenísima. Muy, muy buena.
0: Hola, mi destino elegido sería San Rafael en Mendoza, el número que termina en 184. Tengo muchas ganas de hacer un recorrido por los viñedos y degustar buenos vinos y hacer el circuito del Cañón de la Tuel. Excelente programa, los escucho todos los días desde La Matanza.
1: Aguante La Matanza.
0: Sí, bueno. Gracias por estar ahí.
1: Marina nos dice: me iría volando a Villa General Belgrano, ahí nos escuchan todos los días por FM Alpina, así que les mandamos un beso gigante.
0: Y en La Matanza nos escuchan a través de FM Imaginaria.
1: Mira, Marina dice: me imagino caminando por el centro, centro europeo, sí, con esas edificaciones de madera, la verdad es súper lindo tu
0: visión, tu vista.
1: Tu sueño, eso, lo que no me salía la palabra. Bueno, dice, y por supuesto quiero tomar una cerveza artesanal helada. Hablando de eso, les cuento todo, porque tenía la noticia preparada, pero ya que Marina quiere ir a Villa General Belgrano.
0: ¿Qué pasa en Villa General Belgrano?
1: Porque en octubre se viene una nueva edición de la tradicional Fiesta Nacional de la Cerveza.
0: Mira.
1: Ya están todos los artistas confirmados. Esto va a ser del viernes 2 al domingo 4 y del viernes 9 al lunes 12 de octubre. Van a ser dos fines de

0: en donde se va a realizar la edición número 63 de este Oktoberfest.
1: Muy bueno, sí, la fiesta nacional de la cerveza en Villa General Belgrano.
0: Te cuento que la grilla va a combinar rock, cuarteto y música popular.
1: ¿Va a estar Turf?
0: Sí. Abre Turf.
1: ¿Cómo está, Joaquín
0: Levy? Entre los shows centrales del viernes 2. Después está Las Pastillas del Abuelo, Mayo Lave. El sábado 3, Mayo Lave, perdón. El segundo fin de semana comienza con Divididos y Los Caligaris, Ulises Bueno y Planeador B. Y el domingo 11, El Plan de la Mariposa. ¿Mira? Y Los Herrera.
1: Muy bien, ¿eh?
0: Hay de todo. 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

0: Mensaje de campo y cielo, la apertura de nuestro programa de la mano de los Bachidú, a quienes les mandamos un gran abrazo, ¿eh? Al amigo Rafa, al amigo Juan Carlos, pronto los vamos a tener aquí en la radio. En mi región es una fiesta, dejándonos su música, chamameceando en vivo los amigos, al igual que recibimos artistas cada domingo a la mañana. En mi región es una fiesta. Bueno, anoche ya estaba cargado en el Instagram de mi región es una fiesta uno de los temas del Gaucho Tione del domingo, una hermosa versión por el autor de Solito en el Albardón. Así que aquellos que la quieren ver y también ver los videos de los otros artistas que han estado grabando aquí en el programa, ya saben que tienen que seguir la cuenta de Instagram de Mi Región es una fiesta, y además ahí también nos pueden escribir. Me voy a la línea telefónica, que es el 42-12-85. Hola, ¿quién habla?
1: Hola, amigo, ¿cómo le va?
0: ¿Cómo le va usted, amigallo?
1: Muy bien, usted.
0: ¿Hoy madrugó?
1: Acá lo estamos escuchando.
0: Ajá, bueno, está bien.
1: ¿Cómo le quería pedir por los majestuosos? Ajá. Sin espuelas, sin rebenque.
0: Pero, ¿cómo no?
1: Bueno.
0: Con mucho gusto.
1: Gracias, Joaquín, y que pase buenas tardes.
0: Chao, querido.
1: Chao, chao.
0: Un abrazo grande. Bueno, ahí la música de los majestuosos, ha pedido por la audiencia, mientras estamos nosotros en los primeros minutos de nuestro Del Litoral al País. Tengo algo más de los Bachidú por acá. ¿Eh? ¿Algo más de los Bachidú por acá? Esta versión de un tema de Abelardo Di Mota, titulado El Arisco.

0: Los Bachidú y esta versión del Arisco, aquí en Del Litoral al País, 3436-617-587 para los mensajes, queridos amigos. Estamos hasta las 2:30 de la tarde, haciéndonos compañía junto a todos ustedes.
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0: 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Hola, ¿quién habla?
2: Hola.
0: Sí.
2: Habla Alfredo Duranga, ¿me escuchás?
0: Sí, Alfredo, ¿cómo está usted?
2: Muy bien, mira, el otro día escuché por Los Majestuosos,
0: sí,
2: con Ullman, una verdadera obra de arte.
0: Ajá.
2: ¿Podemos escuchar el violín de Becho?
0: Bueno, bueno, ahí lo vamos a programar. Vamos ahí, la producción está tomando nota.
2: Escúchame.
0: Sí, querido.
2: Otra cosa te quiero preguntar.
0: Sí.
2: Porque soy fanático de Mario Miguel Medina.
0: Sí.
2: ¿Por qué falleció en Rosario? No entiendo.
0: Bueno, porque vivía en Rosario.
2: Ah, vivía en Rosario, pero él era de Corrientes.
0: Él es de Colonia El Porvenir, ahí en el partido de en la localidad de Goya, digamos, pertenece a Goya en Corrientes, pero bueno, él tuvo mucha participación en otras provincias más que en su propio Corrientes. Él de muy chico ya se fue, anduvo por Santa Fe, anduvo por Rosario, anduvo por Buenos Aires, mucho tiempo estuvo en Rosario. Una casa de la familia de él está en Santa Fe, de hecho sus restos descansaban ahí en el Panteón de Sadaí en Santa Fe, y hace muy poco fueron trasladados hacia Colonia El Porvenir, pero como tantos otros chamameceros recibió una buena parte de su vida en Rosario.
2: Ah, bueno, no sabía eso, porque es un genio total, es el discípulo del chamamé.
0: Seguramente que sí.
2: Bueno, muchas gracias.
0: Amigazo, un abrazo grande. Chao, querido, hasta luego.
2: Espero con el...
0: Sí, señor, gracias, gracias, un abrazo.
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0: Bueno, cortineándonos con los majestuosos del chamamé, queridos amigos, esto es del litoral al país. Hasta las 2:30 de la tarde, con los majestuosos del chamamé, a prepararse que el 5 de septiembre estaremos en la gran Peña Itateña, novena edición de la Peña Itateña en Federal, junto a Camacho, San Negrito, a Smith, majestuosos del chamamé, Padula Rosa y Terruñeros, y también, metiéndonos ya en el mes de octubre, los majestuosos del chamamé, el 3 de octubre, sábado de 3 de octubre, en el Club Agrario, ahí de Crucecita Séptima, en un gran fogón campero. Me voy a la línea telefónica. Hola, ¿quién habla?
1: Oh, buenas tardes, ¿cómo andás, Joaquín?
0: ¿Qué haces, gringo? ¿Cómo estás, querido?
1: Acá estamos, todo tranquilo. Quería llamarte para saludarte y desearte lo mejor.
0: Bueno, bueno. Malo,
1: pero estamos bien.
0: Bueno, eso es importante. Eso es importante.
1: Así que, hasta que con Micaela nos vamos a encontrar por ahí.
0: El 4 de octubre.
1: ¿Micaela?
0: Sí, el domingo 4 de octubre.
1: ¿No era para el 20 de septiembre?
0: Bueno, pero tuvimos que modificar la fecha para el 4 de octubre. No me digas que para el 4 de octubre no va a estar.
1: Estamos en agosto, octubre, el mes que viene. Ay, yo me estaba preparando, pero si Dios quiere vamos a estar.
0: Pero son 15 días más, que te va a morir en 15 días.
1: Y no, yo no me pienso morir, pero
0: y bueno,
1: si Dios quiere, vamos a estar.
0: Bueno, el 4 de octubre, dale, te esperamos ahí.
1: Sí, voy a decir algún tío los caballos, a ver si entran a caballo ustedes.
0: Bueno, dale.
1: Si pueden, digo, no sé.
0: Que no vamos a poder, bata, que haya caballo, entramos a caballo, entramos a lomo de mula.

0: Pues llegó nosotros.
1: Así que quiero que si entra ahí en Cuba, Fulano de la Cruz, me gustaría que juntarlo a los dos y que entren a caballo los dos.
0: Bueno, pero vamos a ir a distinta hora. Lo que sí, vos podés acompañarlo a Veracruz a caballo en un buen montado, vos también ahí al lado.
1: Sí, vos también, que no.
0: Pero yo voy a otra hora, cuando está Veracruz yo no estoy.
1: Ah, pero mira vos, qué problema.
0: Sí, bueno.
1: Bueno, vamos a juntar.
0: Bueno, Oringo.
1: Te deseo todo lo mejor y que realmente la pase bien. Y si podés pasar el conseguidor.
0: Bueno,
1: pero
0: querido.
1: Pasámelo, porque el otro día te pedí que le pasara como era Marino Sánchez y no lo pasaste.
0: ¿No lo pasé?
1: Creo que no.
0: No, pará, lo pasé, gringo. Acá me dice Pichifoco que lo pasé.
1: Bueno, qué sé yo. Capaz que me he olvidado y he estado en otro lado. Pero bueno,
0: evidentemente,
1: te mando
0: sí.
1: Un abrazo grande, Joaquín, y pasala bien, hermano.
0: Chao, querido. Chao, gringo. Chao, querido. Un abrazo grande.
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0: Vamos, Rufino, querido, un abrazo grande. Explotaron las redes cuando estuvo por acá en el programa hace un par de semanas, nada más, ¿eh? Rufino Conde, que el 2 de enero va a estar la más gaucha en el sexto distrito.
1: Joaquín, ¿cómo va? ¿Cómo va la cosa? ¿Todo bien? Lindo tiempo, ¿no? Oh, qué hermosura. Bueno, por acá va otra cosa.
0: A ver.
1: ¿Qué dice así? El patio y el rancherío y la fiesta está que arde. Perdóneme, don Romualdo, puede faltar a mi trabajo, pero jamás ni nunca en el baile. Mientras doña Eusebia Sentú me baile a un costado, que yo con el pigüelo le iré rastrillando el suelo al bailarle escobillado.
0: Ah,
1: escobillando.
0: Sí, señor, sí, señor. Gracias, querido amigo. Un gran abrazo, la Copa Pitoco Acuña para los glosistas. No hay muchos glosistas al final en la audiencia del programa, Son 4 o 5, por lo menos los que se animaron. Me gustaría escuchar más glosistas.
2: Hola, ¿qué tal, Joaquín? ¿Qué tal a toda la audiencia de su programa de Radio Victoria? Páseme la Sole a mi corriente esporá para escuchar, se lo dedico a mi esposa Natalia. Y quiero mandar un gran saludo a mi hermano Diego Figueroa, de Gobernador Castro. Un gran saludo para él y toda su familia. Un gran abrazo, buen comienzo de semana. Soy Totoro Saromito, San Pedro.
0: Bueno, Toto, querido, un gran abrazo. Hola, ¿quién habla?
3: Hola, Joaquín.
0: Sí.
3: Soy Oscar. Oscar Luna de Capilla, señor.
0: ¿Cómo estás, Oscar?
3: Sí, era para decirle un feliz cumple a Fermín y Íbano.
0: No me digas que hoy es el cumpleaños de Fermín.
3: Sí.
0: ¡Qué grande, Fermín, querido! ¡Feliz cumpleaños! Sí, señor, nos enancamos en el saludo.
3: Se puede invitar para el domingo que viene.
0: Y Fermín está invitado siempre, no sé quién. No, ¿usted sabe si sigue tocando el acordeón o no?
3: Sí,
0: con
3: Miguel Ángel.
0: Ahí le voy a mandar a ver si quiere venir
3: con Miguel Ángel Ramírez.
0: A ver si quiere venir el domingo. ¿Qué le pasa al amigo Fermín? Siempre lo estoy invitando a Fermín, Tiene la invitación abierta.
3: Bueno,
0: Oscar, un abrazo grande. Chao, querido.
3: Gracias, un saludo grande.
0: Un fuerte abrazo. Hasta luego. Vamos con el conseguidor Marianela Obispo.

0: Marianela Obispo con el conseguidor, ¿eh? Marianela Obispo estará presentándose, atención queridos amigos, en la gran jornada por el Día del Chamamé, ahí en Granadero Baigorria, en La Tacuara. Hay mucha gente que la quiere ver y también es una de las artistas confirmadas para La Más Gaucha, ahí en el sexto distrito, en el 2 de enero, arrancando la temporada de festivales ya del año 2027. 42 12 85, para que nos puedan llamar, 42 12 85. Si están fuera de Victoria, el prefijo es 03436 y los mensajes de WhatsApp 3436 617 587.
1: Hola Joaquín, ¿cómo te va? Acá estamos cuerpeándole a las goteras. Somos de ruta 11, el aeroplano, zona del aeroplano. Pasa un chamamé de Mario Michel Medina, si podés. Un abrazo, Antonio Maldonado.
2: Buenas tardes, Joaquín. ¿Cómo le va? ¿Cómo anda? Bueno, a saludar a la audiencia, que anden bien. Aquí estamos secando unos trapos porque ya no nos ha quedado que ponernos.
0: Ah, la puta.
2: Así que bueno, nos queda la tarde todavía para sacar otro poco de ropa. Así que si se puede escuchar algo de lo de Maylin. Bueno, Joaquín, que pase bien nomás. Nos vemos, gracias.
0: Bueno, querido amigo, un abrazo grande. Estamos hasta las 2:30 de la tarde en Del Litoral al País. No se olviden de nuestro Instagram, del programa de los domingos, Mi Región es una Fiesta. Así nos tienen que buscar, así nos tienen que seguir. Y ya está el video del Gaucho Tione de Solito en el Albardón. Nosotros días el domingo, una barbaridad, Joaquín. Un gusto escucharte todos los días desde La Roque. Un chamamé de los tuyos, cualquiera, un abrazo, dice el amigo Claudio Martínez, al que le mando un gran abrazo. Saludos, Claudio.
3: Sí, buen día, Joaquín. Bien, llámame a Aldo Herrera, a Chancha Zapa de May, que ahora se casa el sábado el hombre, está de casamiento, se va a casar el sábado. Así que, está de vacilón, falta que los invite nomás, que creo que sí.
0: Y no sé, vamos a ver, si invita, si no invita.

0: 13:30 en Del Litoral al País estamos. Hola, ¿quién habla?
1: Buenas tardes, un gustazo, señor Joaquín. Gabriel desde Virasoro, provincia de Corrientes.
0: Oh, Gabriel, querido, ¿cómo anda usted?
1: Pero bien, bien. Ayer haciendo zapping encontré su programa, porque a esta hora acá no tenemos programa de productores, chavón, eso. Y bueno, y me gustó, me cayó bien. Primera vez que sintonizo su radio, espectacular, felicitaciones por lo que hace.
0: Bueno, ahí nos puede acompañar con Radio Sónica, ahí en Virasoro, estamos llegando con el programa, amigas.
1: Sí, exacto, sí, y por eso ahí le escucho por esa radio. Y bueno, quiero que pase algo de Pichotti, princesa puede ser, pero mi niña, que hoy fui a retirar el boletín de ella y todo, buenas notas, así que estoy feliz de eso y un gusto de estar, le voy a estar escuchando siempre.
0: Bueno, amigo, le mando un gran abrazo, ¿eh?
1: Gracias, igualmente.
0: Chao, querido. Un abrazo grande. Saludos.
1: Adiós, adiós. Que Dios le bendiga.

0: Princesa Ángel Pisciotti, a pedido de la audiencia y los amigos en Virasoro, la provincia de Corrientes, nos están escuchando a través de Radio Sónica. Hola, ¿quién habla?
1: Hola, pibe.
0: ¿Qué haces, Juan Carlos, querido?
1: Acá con un frío bárbaro.
0: Pero te noto medio apocado, ¿eh?
1: Es que está haciendo frío, ¿sabes el frío que hace acá?
0: ¿Te hiciste ver con algún médico o algo? ¿Te hiciste ver con algún médico o algo?
1: No.
0: Te noto medio como ya en la luz del túnel, ¿eh?
1: Y sí, ya.
0: Bueno,
1: la que tengo posiblemente pronto, o más hoy o más después.
0: No, pero si te falta rato. Tenés que seguir llamándome al programa, te falta rato.
1: Siempre te llamo, pero no le das pelota.
0: ¿Cómo que no te doy pelota?
1: No. El otro día te pedí al mejor cantor de Santa Fe y no me lo pasaste.
0: ¿A Morelli?
1: Sí.
0: Bueno, pero habrá llegado medio tarde tu mensaje.
1: No, yo te llamé temprano.
0: No,
1: me encantó el programa que hiciste con el Gaucho Trioli. El Gaucho es un amigo,
0: sí.
1: Es un flor de tipo, pero de esos tipos de oro. Y como es del pueblo de acá cerca de mi casa, que me conoce y lo conozco. No sé si le dijiste que le mandaba saludos.
0: Pero... Sí, te escuchó, si llamaste.
1: Bueno, lo conozco. Me conoce, ha venido acá a cantar varias veces a Clarke, y yo te digo sinceramente, me encantó. Ya te digo, mirá que lo agarré de casualidad el programa porque me acordé.
0: Ah, bueno, entonces vos no me escuchás los domingos.
1: No, los domingos no te escucho porque estoy en otra cosa, estoy en la carrera de auto.
0: Pero
1: basta de carrera, me voy a escuchar a comer a Joaquín.
0: ¿Pero qué, te va al autódromo o la ves por televisión a la carrera?
1: La del domingo la vi por televisión, porque era acá en Rosario, y Rosario es un circuito que no me gusta andar por ese barrio.
0: Bueno.
1: Es un barrio muy jodido.
0: Bueno.
1: El barrio del aeropuerto, pero antes de llegar al aeropuerto tenés que mirar. Medio como que no. A ver. Es como, viste, cuando uno quiere estar tranquilo, no tener problemas.
0: Si tiene miedo, compañero, la próxima me vas a buscar y no hay problema, ¿eh?
1: No es que tenga miedo.
0: Vamos y con Mendoza ahí.
1: Yo voy con mi familia. No, si me lo traes a mi amigo Marino Sánchez, soy capaz de ir hasta el infierno.
0: Bueno, ahí está.
1: Porque es igual que yo.
0: Ajá.
1: No tan mentiroso soy yo, ¿eh? Tan mentiroso.
0: Ah, más o menos.
1: Te iba a decir, más o menos. Te iba a pedir alguna canción, no sé, no pongo nombres, pero si fuera algo de como es de este pibe de ahí de Taibaté, que es muy bueno, ¿cómo se llama?
0: Diego Gutiérrez.
1: De Diego Gutiérrez.
0: Pero justo que estaba Pichifoco acá, los dedos mochos, buscando a Miguel Ángel Morel, y vos le pedí ahora, no lo entiendo, dice este hombre.
1: Cualquiera los dos lo mismo, yo lo que pasa es que debo ser el admirador número uno de comedia Diego Gutiérrez.
0: Bueno.
1: Y alguna vez lo voy a conocer.
0: Bueno, yo me voy a encargar de que lo conozca.
1: Bueno, yo ahora no ando más con la guitarra como andaba con los chamarriteros ni como andaba solo. Antes de eso, porque fue mucho tiempo con los chamarriteros.
0: Sí.
1: Y ya después ya me puse grande y no. A ver. Vos te das cuenta de las cosas. No puedo cantar, pero no me dan las manos para la guitarra.
0: Bueno, escuchame una cosa, lo que te voy a decir. Vos no conocés este tema de Morelli que se llama Rincón del Alma.
1: No.
0: Ya sé que no lo conocés vos, Pichifoco, que de Venezuela lo conoce.
1: Bueno,
0: escuchalo, te mando un abrazo acá a Morelli cantando Rincón del Alma. Después decime qué te pareció.
1: Bueno, dos abrazos te mando yo y te deseo lo mejor para vos.
0: Chao, querido, un abrazo.
1: Chao.

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0: Rincón del Alma, Miguel Ángel Morelli, en este momento del programa. Le mando un abrazo grande al amigo Diego Quintero, con el que nos vamos a encontrar seguramente ahí en Margarita en el mes de octubre. Un abrazo, Diego querido, además profesional de la salud, pero presentador a los escenarios. ¿Ha visto? Joaquín, queremos saludar a Silvia Campustrini, que está cumpliendo años, y pasarle la peña por las voces de Montiel de parte de Gustavo, Sofía, Juan y su ahijado Saúl.
1: Joaquín, muy buenas tardes. Soy Juan Muñoz de la Escuela. Te mando un abrazo. Te felicito por todos los días la música hermosa. Y te pido por tu conjunto, La Patria Desangrada. Y saludar a mi hermana Carmen, esposo Pino Faría, José Reynoso y familia, Rosita Barreto y Cuchi Cuchi, el oyente de Séptima, Mario Cuello, el Pato López, Jorge Duarte, el Chino de Ramírez, el Pato Bucuti y a María Los Ángeles Rosario Tala. Para todos un abrazo, y a Alero García de la Isla de Correntoso, también a mi cuñado, un abrazo, y para todos una hermosa tarde, aunque lluviosa, pero escuchar tu música lo hace mucho, mucho bien. Un abrazo.
2: Hola, Joaquín. Pasamos un tema de Monchito Merlo para Darío Muñoz y para Juan Muñoz y familia, de parte de José Reynoso. Acá llovió lindo,

0: La patria desangrada, Padula Rosa Romero, 3436-617-587 para los mensajes, ¿sí? 3436-617-587 para los mensajes. Los llamados al 42-12-85, si están fuera de la ciudad de Victoria, el prefijo es 03436.
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1: Acá el amigo Pichifoco va tomando nota de todos los pedidos, no se le escapa nada.
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1: Un abrazo a los amigos camachos con los que vamos a estar compartiendo en La Tacuara la hermosa noche de celebración por el Día del Chamamé. 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
3: Joaquín, Dani Negri de Villa Constitución, saludo grande para Nelson Rotar, Diego Rotar, que están yéndose a las islas para comenzar la jornada de escolares. También para Pomelo, que Dios me lo bendiga. Saludo para el flaco Patice ya. Quirola Montenegro, Alberto Martínez, Mario Ramírez y Sergio Cachico Díaz, que no sé, Sergio no aparece más, ni invitó a comer nunca. No sé qué le pasa. No guarde la plata bajo el colchón, amigo.
1: Y no.
3: Vamos a disfrutarla todo. Saludo grande también para el Pato. Y para don Adolfo Gómez y Juan Folio, por supuesto que siempre te escucha.
4: Hola, hola, hola amigos. Aquí les saluda desde el Tarahui por A. Diego Gutiérrez, bandoneonista de los pavos de Taibaté Corrientes. Y quiero saludar al amigo Juan Carlos Barrera ahí que está escuchando el programa de mi amigo Joaquín Padularrosa del Litoral al País.

0: Vaya mi saludo al amigo Juan Carlos, a toda la audiencia, hago extensivo también mi saludo y ojalá andemos pronto por la zona de Victoria, por la zona de Entre Ríos, Santa Fe, y siempre nos escuchan, nos siguen, así que un abrazo enorme para toda la audiencia, Juan Carlos, Joaquín y toda la muchachada. Vaya mi abrazo, chama becero.
1: Vamos, Dieguito Gutiérrez, querido, ¿viste, Juan Carlos, querido? Ahí está, estamos más cerca ya de que lo pueda conocer, el amigo Dieguito Gutiérrez, ahí el amigo de Itaibaté, queridísimo amigo, talentoso, generoso, músico, un abrazo grande. Me voy a la línea telefónica y me voy con algo de Diego Gutiérrez también musicalmente. Hola, ¿quién habla?
2: Hola, Joaquín, hola, Gerardito, ¿ya estaba?
1: Gerardito, hoy te escucho bastante mejor.
2: Sí, porque me escuchás mal, no me pasaste la guampada, Pichifoco se olvidó.
1: No, si Pichifoco estaba desesperado, acá no te escuchaba nada.
2: La guampada por Tarragorropa.
1: Bueno, ahora sí.
2: Sale para Juan Carlos de la Fuente. Ajá. Y Roque Arriondo del Trompetón.
1: Bueno, ahora sí te estamos escuchando.
2: Y lo vamos a dedicar a usted también.
1: Bueno, querido. Bueno, hermano.
2: Gracias, muy amable.
1: Chao, querido.
2: Quiero escucharla.
1: Bueno, dale un abrazo grande. Saludos.
2: Gracias.

0: Gutiérrez Agua A, aquí en nuestro del litoral al país, y nos vamos haciendo compañía hasta las 2:30 de la tarde. Hoy es el cumpleaños de papi, me dice Rocío, porque cumple 78 años el querido amigo Fermín Íbalo, y me pide el entrerrianito por Dimote, está escuchando como siempre. Ya le vamos a mandar un saludo más tarde al amigo Fermín, porque me gustaría mucho tenerlo en alguno de los programas del domingo. A propósito de los programas del domingo, Mi Región es una fiesta, es el Instagram, ahí nos pueden seguir, queridos amigos. Mi Región es...
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5: ¿Qué haces, Joaquín? Buenas tardes, soy Claudio Cabañez, acá te estoy escuchando, hermano. Pasame el paisano ese que subiste al estado ahí, tuyo, que cantó un día en el Pajonal.
4: No, cantó este solito en el Albardón.
5: Solo en el Albardón, era Joaquín. El otro tema es del payador.
4: Bueno, amigazo, hola, ¿quién habla?
6: ¿Nombre?
4: Cirilo, ¿cómo estás, querido?
6: ¿Cómo andás vos?
4: Bien.
6: ¿Con la humedad?
4: Y acá vamos, peleándole a la humedad.
6: Bueno, ¿me va a pasar rebobinando?
4: Bueno, cómo no.
6: Bueno,
4: amigazo, te mando un abrazo grande, ¿eh?
6: Chao.
4: Un abrazo grande. 3436-617-587 para los mensajes de los amigos oyentes.

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0: Bueno, rebobinando, gracias al amigo Ariel Mancino, que se suma a nuestro Instagram de Mi Región es una Fiesta. Gracias, Bren Galván, también bienvenida, también bienvenido Pedro Linares, que se suma a nuestro Instagram de Mi Región es una Fiesta y ya está pudiendo disfrutar de los videos de los artistas que han venido al programa. Lo último que hemos estado subiendo, y todavía faltan varios más, es del Gaucho Tione. Ahí está subido ya solito en el Albardón, al amigo Abel Otto. Muchas gracias, muchas gracias. Bueno, son amigos que se van sumando a nuestro Instagram de Mi Región es una Fiesta, ayudándonos a engrandecer el programa y engrandecer la comunicación que tenemos para que todos se enteren lo que va pasando los domingos aquí en la radio.
1: Buenas tardes, Joaquín. Saludar al encargado Pancho de Sanz, Estancia La Totora, que está cumpliendo años. Pasarle un chamamé de lo majestuoso. Soy Sergio, el puesto San Agustín.
2: Buenas tardes, Joaquín. Acá va a pasar un tema lindo para mi tío Juancho, que llegó recién al pueblo con la tía Eli de acá. Estamos por tomar unos mates, ya comimos un estofado. Y acá llueve lindo, Joaquín.
0: Bueno, un abrazo grande. Saludos, saludos, amigos. Hola, ¿quién habla?
3: Joaquín.
0: ¿Sí? ¿Quién habla?
3: Domingo, acá Rosario.
0: Domingo, bajame el volumen de la radio, por favor.
3: Bueno, espérame un poquito.
0: Bueno, ojalá no estés tan enojado, Domingo.
3: Bueno, a ver, ¿me escuchas bien?
0: Sí, ahora sí.
3: Bueno, hola.
0: Sí, te escucho.
3: Era para pedirte, el viernes pasado no me pasaste de Salvador Miquel y el tema.
0: ¿Cómo que no?
3: No.
0: ¿En serio?
3: No, porque ese hombre que te llamó hace un rato, ajá, de Morelli, ajá, también te pidió uno de Morelli y vos no se lo pasaste.
0: Al de Morelli no, pero no. Al de Miqueri sí.
3: Y ofrenda no lo pasaste.
0: Bueno,
3: vamos. Y olvídate. Bueno, no importa, pasame ahora cualquier otro.
0: No, no voy a pasar ese, te voy a pasar ese, ¿sí? Porque una vergüenza lo que ha hecho Pichifoco entonces.
3: Bueno, él es el que hace, maneja la máquina ahí.
0: Sí, sí, sí, sí.
3: ¿Y por qué no anota entonces?
0: No, sí, anota, pero dice, él está convencido que lo pasó.
3: Ajá, ajá. No, no.
0: Bueno, no.
3: ¿Es de Victoria, Pichifoco, no, o de otro lado?
0: Es venezolano, pero está aprendiendo chamamé y está acá en...
3: Ah, venezolano.
0: Venezolano, sí.
3: Uy, lo que pasó en Venezuela.
0: Bueno, sí, pero ella bueno, había venido antes.
3: Bueno, Joaquín.
0: Bueno,
3: poneme cualquier cosa.
0: No, no, va ofrenda por trébol de hace con Miqueri.
3: Bueno, porque yo, mira que te escucho, no, y hay uno que te parece hincha de fútbol, que siempre te pide los temas tuyos ahí.
0: Ah, no, yo en nombre mío y de la comunidad latinoamericana te pido perdón por no haberte puesto el tema.
3: Te pide los temas tuyos nomás, va a ver. Si te quieras le pones ahí la máquina ahí.
0: No,
3: se escucha.
0: No manejo nada, yo manejo Pichifoco.
3: Pichifoco. Bueno, un abrazo.
0: Chao, querido, te mando un abrazo grande.

0: prenda ahí trébol de haces con Salvador Miqueri, que no pase más esto, Pichifoco, no, no pase más esto, porque si no, se enojan conmigo. Y sí, usted se hace el que está acongojado ahí, pero bueno. Un abrazo al amigo Pepe, que me había dejado ayer un mensaje en el Instagram del programa, ahí de Pajonal. Vamos, Pepe querido, un abrazo grande. 3436-617-587 para los mensajes. El Instagram es Mi Región Es Una Fiesta, ya saben que es Mi Región Es Una Fiesta. Un abrazo a Tita Monti, que también se suma a nuestro Instagram de Mi Región Es Una Fiesta. Ya llegando a los tramos finales del programa, tengo todavía algunos amigos a los que no hemos escuchado. Vamos a ver qué es lo que nos dicen por acá. Bueno, antes me dicen, Joaquín hoy está cumpliendo, bueno, Fermín Íbalo, Chela de Lucas González, le mando un abrazo al amigo Fermín.
1: Hola Joaquín, buenas tardes. ¿Podría pasar el Puy Olsa por Tarragó? Gracias, buen programa.
0: Bueno, amigazo, un gran abrazo. Acá me dicen, buenas tardes, soy Jonah. Quisiera que le mande saludos a Lencho Balbi. Ayer cumplió 80 años. Y un saludo para mi viejo Daniel Gómez. Pasar un tema de Miguel Figueroa.
2: Hola, Joaquín, buenas tardes, ¿cómo estamos con este tiempo? Bueno, acá todo bien. Bueno, espero que escuchar este... Por una mirada de... por Fernández. Bueno, si se puede. Bueno, muy lindo tu programa. Dale nomás, ¿qué tal? ¿Todo bien? Saludos, un abrazo, Emilce.
0: Chau, Emilce.
3: Hola, Joaquín, ¿cómo andás? Pasamos un tema de lo tuyo. Acá de Ramírez, Fabricio te habla, de Fabricio y Familia. Muy lindo tu programa, te escuchamos todos los días al mediodía. Tenemos acá la Casa de la Cultura el fin de semana, el sábado. Tenemos un festival de acordeonistas, 30 acordeonistas, hermoso va a ser acá en Ramírez, para seguir con la música nuestra, la música que siempre nos identifica. Te mando un abrazo y muy lindo tu programa.
0: Vamos, Fabricio.
3: Con una entrada módica de 5.000 pesos, con el profesor Javier Smith, no sé si lo tenés. Es un excelente acordeonista de General Ramírez, del litoral Tahué.
0: Vamos, Javito, querido.

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aplauso fuerte. Ahí está, me gusta ese grito de las chicas. Bueno, aquí estamos, ¿cómo están a todos? Bienvenidos. A ver, todos juntos, las manitos arriba, todos juntos. Aquí está el más romántico del país. Para todos, se llama, se llama.

aplauso. El aplauso más fuerte del mundo para que escuche el país, para que lo disfrute la Argentina y para todos ustedes, claro, que han venido a participar de esta grabación en vivo. Aquí está el más romántico, se llama Leo y dice así, de esta manera: tu mujer, tu mujer, tu mujer, tu mujer, tu mujer, tu mujer.

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